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0: señor, qué bonito, qué bonita. Qué bonita la fiesta de las Mercedes y las fiestas de toda la isla de La Gomera. Qué bonita La Gomera.
1: Muchas gracias, gracias a todos. Se lo están pasando bien. Bastante bien. Se nota.

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2: Gracias.

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3: La próxima canción va dedicada a Patricia.

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hijo. Gracias. Vénganse para acá. Gracias. Un aplauso bien bonito para los muchachos del Mariachi Chapala.

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Παναν Σάρατε, καλύτερο. Va a firmar esta perdida para ahí. Va para allá, con esto que dice.

0: Gracias.
1: Gracias, amigos. Vamos con esta linda cumbia que es así. Cumbia sabrosita que dice.

0: Gracias.
1: Gracias.
0: Seguimos gozando con este merenguito que dice: esa hembra es mala para todos.
1: Oye, para Kalila, con mucho cariño, que sé que le gusta mucho esta canción. No sé si estará por aquí, pero que sepan que se la dedico.

Bueno, seguimos con esta linda cumbia que dice así.

0: Gracias.
1: Bueno, seguimos con ese lindo paseito que dice, compárame, vamos allá, con mucho cariño. Para Marta y para Esteban, para que lo bailen.

0: Gracias.
1: Bueno, vamos a darle un bolerito para esos cardíacos enamorados.

0: Muchas gracias. Seguimos.
1: Bueno, seguimos con esa cumbia con mucho cariño para toda la gente que habla, ¿eh? Que hablen de mí. Vamos allá.

0: Gracias, amigos.
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Ahí vamos. Muy buenos días, amigos, amigas. Ya estamos aquí contigo. Hoy miércoles 29 de julio. Estamos aquí acompañándote ya desde el principio de la mañana. Con ganas, con fuerza, con entusiasmo. Porque podemos decir que tenemos unos días aquí fresquitos, ricos, ricos, ricos. Al menos nocturnamente hablando y por la mañana a primera hora. Vamos, que podemos decir que somos privilegiados en estos momentos, porque en otros sectores, ojo, ojo, la calor que está haciendo hoy. Van a llegar hasta, si no me equivoco, por lo que escuché esta mañana y anoche, a los 44 grados en algunos sectores de la península. Dios bendito. Bueno, pues nada, con el nuestro digue, digue, digue, ey, vamos a darle paso a la mañana y también, cómo no, a los ejercicios que, como ya sabes, te tengo dicho que hay que hacer, independiente de la situación en la cual te encuentres, porque, como bien ya sabes, aunque estemos sentados, podemos mover las piernas y los brazos, así que hay que tener fuerza de voluntad para poder hacerlo, ¿ok? Ya sabes, tres veces hacia adelante, tres veces hacia... Luego vamos hacia el centro, por supuesto, no nos vamos a brincar, claro. Claro, estamos en el centro, comenzamos tres pasos hacia adelante, volvemos, retrocedemos hacia el centro y luego tres pasos hacia atrás y ya vamos hacia el centro y así sucesivamente de un lado también al otro, acompañado de los brazos, ¿vale? Este es ejercicio, un ejercicio bueno que te sirve, bueno, pues para inclusive trabajar casi prácticamente todo el cuerpo, porque luego ya sabes que lo podemos balancear los brazos, el tema de las piernas, una vez que hayamos hecho el adelante, medio, detrás, laterales, podemos hacer una V dibujada con las piernas, igual que con los brazos. Podemos combinar un montón de ejercicios que realmente no rompen lo que es la articulación, pero sí te ayuda en un momento dado, bueno, pues a tener mejor movimiento, ¿vale? Así que, bueno, empezamos, venga, 3 minutos a 4 más o menos que tenemos con la música que nos va a ayudar precisamente a hacer esos ejercicios. El digue, digue, digue, ¡ey, vamos ya! So hey, hey, hey.

Wow, bueno, yo espero que toda aquella persona que esté escuchando, la verdad, le dé fuerza para seguir, porque tenemos más y tenemos otros minutitos más para que tú sigas haciendo los ejercicios con la música. Venga, vamos, vamos, vamos, vamos, vamos, vamos, venga arriba. DJ Power, vámonos con más música, nada más comenzar la mañana aquí en la fresquita del verano. Contigo, Radio Tinamar Canarias. Yeah. Venga, allá, allá, allá. Pum, pum, pum, pum, pum, pum, pum. Va, pum, pum, pum. Seguimos con los ejercicios. Vamos, ánimo. Yeah, vamos.

Bueno, la verdad es que, como bien decimos siempre, la música ayuda. Y en esta ocasión te va a seguir ayudando. Ahí va, ahí va, ahí va, ¡vamos! ¿Que nos levantamos? ¡Claro que sí!

Ay, por aquí me están diciendo, así, mira, padre, a mí que no llegamos a ese ritmo. No pasa nada, mujer, no pasa nada. No, ya he dicho que solamente la música es lo que nos ayuda a quizás calentar un poco los motores de nuestro cuerpo, pero no obstante, ya sabes que no tienes por qué pegarte a esa... No, lo poquito que puedas, lo como puedas, lo haces y ya está. No te preocupes.

Tú fíjate que si de esa música que te estoy poniendo, voy a saltar a esta otra a ver qué te parece. ¿A que te gusta más, verdad que sí? Ya.

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Ay, qué temitas, oye, temitas que se han, bueno, pues, mejorado, modernizado. Y como esta, Convert of a Chat, en chiquetete, esta cobardía. ¡Vamos ya! ¡Venga! Ahí. ¡Ole!

0: ¡Vamos ya! Ritmos diferentes, siempre con la misma canción, la misma letra, dándole lo moderno que hoy precisamente gusta a mucha gente. Afrotech, ¿no? Y no queda mal, la verdad, esa dicha. Y después de estos temitas, vamos luego a seguir escuchando algunos que tengo por aquí y a ver cómo se escucha este temita que tengo por aquí, porque creo que nos va a gustar. Hijo de la Luna, pero en versión diferente. Ya le digo que estos temas van a, se están versionando y creo que está quedando bastante bien. No obstante, a mí nunca me ha gustado que los temas de estas características, bueno, pues se deformen un poco, pero en esta ocasión creo que no le va mal el ritmo. Bueno, pues vamos a seguir avanzando, amigos y amigas. Nos vamos con unos consejitos y regresamos ya enseguida contigo, acompañándonos si tú lo deseas mutuamente, ¿vale? ¿Qué tal? ¿Te levantaste hace ya rato? Llevas mucho tiempo ya ahí danzando. Yo espero que nos hayas empezado a hacer compañía desde muy primeras horas de la mañana, porque yo llevo contigo nada más comenzar el programa. Ya estoy aquí a las 8:30 de la mañana en el día de hoy. Gloria Martín te acompaña. ¿Qué tal? Todavía tiene los ojos así medio dormidos, ¿no? Me digas, ay, pobrecito mío, madre mía querida. ¿O ya has hecho los ejercicios, como te digo, todas las mañanas, sí? Bueno, fuera como fuese, vámonos con los consejos y vuelvo enseguida aquí contigo en Radio Tinamar Canarias, en la fresquita del verano.
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0: Bueno. Yo no sé si tú te has ido de fiesta. Aquí procuramos irnos cuando se puede y intentar pasarlo lo mejor posible. Yo espero que tú también hagas lo mismo. Vale. Bueno, pues tenemos por aquí el santoral, el cual vamos a precisamente a comentar, a ver a quién tenemos que felicitar en el día de hoy.

Pues según el santo cristiano, que se celebra hoy precisamente miércoles 29 de julio, el santo es de Santa Marta, sí, sí, de Wallowth, sí, pero vamos a decir Santa Marta y ya está, porque si no... Bueno, fue nacida en China en 1812. Encarnó, bueno, pues una existencia de profunda resiliencia y convicción espiritual al transformar el temprano infortunio de su viudez en un camino de búsqueda trascendente que culminaría en su adhesión al cristianismo mediante el bautismo. Tras su conversión, se consagró con abnegación al servicio de la misión, distinguiéndose por su labor asistencial hacia los desvalidos y su heroico compromiso en la protección de los fieles durante los periodos de cruenta represión religiosa que asolaron el territorio chino. Esta valentía evangélica, bueno, pues manifiesta en su negativa a claudicar ante la persecución. La condujo, mejor dicho, bueno, pues finalmente al martirio, sellando con su sangre un testimonio de fidelidad absoluta a Cristo, que pervive como un modelo imperecedero de compasión íntegra e radical hasta las últimas consecuencias. La verdad que antes la gente que creía, bueno, pues era perseguida por todos los sitios, ¿eh? Bueno, pues teníamos, aparte de Santa Marta, felicitamos también a Beatriz, también a Calinico de Cagra, Félix de Roma, Guillermo Pichón, Lázaro, Lupo de Troyes, Alot, Próspero de Orleans y Serafina de Galicia.

Bueno, pues como ven, ya saben ustedes, también lo hacemos extensivo para los que cumplen años, celebran su aniversario o divorcio. Así que felicidades para todos. Y vamos a poner otro temita que tengo por aquí ya preparado y que sigue el mismo ritmo. Ya le dije anteriormente que vamos a escuchar un tema muy bonito. Hijo de la luna, a ver cómo suena, ¿vale?

La verdad que es unos temas que, ojo, ¿eh? Este, la de El Resistir. Escuchamos la canción que hemos escuchado muchísimo en muchas ocasiones cuando hemos tenido alguna desgracia y demás. Y este tema nos ha servido para darnos fuerza, para poder seguir resistiendo. Pero en esta vez, bueno, pues con una versión metal épico.

Wow. Temas que nos dejan, vamos, una pasada, sinceramente. Hay varios más que seguiremos escuchando y que espero que a ustedes les guste, porque de eso se trata, ¿no? La música que se está utilizando en la mañana de hoy es diferente, porque también necesitamos que algo. Hoy hay aquí un tema que yo lo escuché hace un montón de tiempo porque mi papá solía escucharlo. Y es ya, pero vamos, yo no sé si yo tenía nada, o no lo sé, porque ya ni, yo creo que ya no tengo ni mente en ese sentido, ¿no? Pero creo que lo escuchen, porque más de una persona yo creo que me va a decir, pero Gloria, ¿y esto qué es? La verdad es que lo acabo de mirar ahora mismo, claro que sí, está, bueno, pues una versión mejorada. En disco, ¿no? Vamos a escucharlo, a ver si ustedes se recuerdan el novio de la muerte, ¿se acuerdan de esta canción?

0: Bueno, pues temas como estos que vamos, la verdad, me estoy quedando un poco sorprendida porque yo llevaba muchísimo tiempo, pero yo creo que años luz, ¿no? Sin escuchar temas de estas características y la verdad, sinceramente, ¿qué quiere que le diga? Me trae, bueno, pues, los recuerdos de entonces, ¿no? Y la verdad que está bastante bien, ¿por qué no? Hay que recordar de todo en esta vida, no solamente lo que a algunos les interesan, sino también todos los temas que realmente en su época, pues, dieron su tal y que hoy en día, pues, se fueron apartando, pero que gracias a la tecnología del digital, pues, están obteniendo las mismas letras, pero con diferentes ritmos musicales. Así que seguiremos, por supuesto, porque a ver, hay muchos más y espero que ustedes, bueno, pues les guste, ¿de acuerdo? Vamos a seguir avanzando y después de... Oye, aquí hay otro que, bueno, luego lo pondremos. De momento vamos a unos consejitos y regresamos enseguida, ¿vale?
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Bueno, pues con la música ideal, combinándola un poquito con lo moderno de ahora y lo antiguo de antes, pues nos vamos a conocer, bueno, pues los diferentes... Ah, bueno, primero vamos a cortar esto de aquí. Efectivamente, y nos vamos a conocer, bueno, por los diferentes sorteos que se celebraron en el día de ayer.

sabor a Canarias. Bueno, vamos a ver la Euromillones, que precisamente en el día de ayer fue, el resultado fue el siguiente. Las extracciones fueron estas, tome nota: 5, 7, 24, 30, 49. Números estrella: 10, 11. Bonoloto, estos son los números extraídos: 1, 17, 35, 36, 44, 49, complementario 14, reintegro 8. Y en el sorteo de la 11, bueno, pues por aquí tenemos ya precisamente los diferentes resultados del día de ayer. Eurojackpot, que tenemos aquí ya la combinación ganadora: 11, 25, 40, 41, 45. Los números acoplados: el 1 o 5, o mejor dicho, 0, 05. En el cupón de mi día, la fecha premiada: 9 de abril de 1999. Recuperan lo jugado en el trébol, el 01. Primer sorteo celebrado del triples de la 11, número premiado 702. Super 11 ya ha extraído los 20 números en su primer sorteo. Solamente tiene que mirar si coinciden al menos 11, 10 o 9 para obtener premio. Y tenemos también el dupla, primer sorteo celebrado del dupla de la 11, número premiado 07.

Y vamos ya directamente con el temita que tenía por aquí preparado y que espero que les guste. Esta canción, la verdad que, bueno, pues está cantada o se cantaba por Nino Bravo y el tema es Libre, versión metal, Suit y Licorice. Así que vamos a ver esta nueva versión de Nino Bravo cantada por Libre.

Wow, bueno, pues espero que les guste la música que estamos poniendo la mañana de hoy, dándole fuerza y ante todo movimiento para que no se me duerma nadie, ¿vale? Que no quiero que se me duerma nadie. Vamos a seguir avanzando y nos vamos a dar una pequeña pincelada a la información en la mañana de hoy, donde precisamente con uno de los primeros datos con los que cuento aquí directamente es sobre lo que sucedió o lo que ha pasado después del gasto que hubo en las fiestas en Las Palmas de Navidad. Bueno, pues aparte de Las Palmas, como bien decimos, de Gran Canaria, pues en este caso se inyectan 4,9 millones para evitar que la sociedad de promoción genere pues otro agujero, al parecer. El dinero, bueno, pues paliará, mejor dicho, el déficit que se avecinaba en el actual ejercicio por actividades en cultura, carnaval, fiestas y la capitalidad, al parecer, europea. Bueno, pues el ayuntamiento, como bien decía, de Las Palmas, no quiere que la sociedad de promoción, empresa pública desde la que gestiona la mayor parte de la actividad cultural, el carnaval, y las principales fiestas, incluidas las fundacionales, pues vuelva a generar otro déficit millonario como ocurrió en el ejercicio anterior, por lo que confía en aprobar en el pleno de el viernes, bueno, pues dos modificaciones de crédito por un montante, madre mía, total de 4,9 millones de euros para hacer frente al descuadre presupuestario detectado en las cuentas del 2026. En concreto, al parecer, se destinarán 1.360.527,36 euros para actividades culturales que superan lo presupuestado inicialmente. Se le suman otros 2.509.608 euros para el carnaval celebrado los pasados meses de enero y febrero y 250.000 euros para 5 fiestas de la ciudad. Una segunda modificación de crédito por un importe total de 800.000 euros se destinará para los incrementos de gastos generados por la segunda fase de la candidatura para Capital Europea de la Cultura 2031, según el informe al que ha tenido, bueno, pues acceso este medio de prensa como es el Canarias 7. Luego esta inyección también extraordinaria se produce mediado al actual ejercicio, a pesar de que el presupuesto aprobado para 2026 para la sociedad de promoción de incremento en un 6,43% con un respecto al de 2025. Yo cuando se habla de tantos millones de euros, a mí se me ponen los pelos de punta.

Bueno, ya saben que hay aviso por altas temperaturas en la mitad sur y cumbres de Gran Canaria. Al parecer, bueno, pues no nos ha topado todavía, pero hay un preaviso, lo que significa que esto va a subir. Aquí de momento en la Vega de San Mateo es cierto que tenemos una temperatura, lo que es en el día diurno, un poco más alta, pero cuando llega la nocturnidad, bueno, no te digo nada, fresquito. La temperatura, no sé si fue ayer o antes de ayer, teníamos 18 grados, o sea que no te creas tú que hacía, vamos, mira, ahora mismo ya sí es cierto que va a subir la temperatura según vaya avanzando el día. Tenemos ahora mismo 24 grados con una sensación térmica de 26 y una previsión de que suban hasta los 28-29 grados. Precipitaciones del 0%. A ver qué manos tenemos por aquí. Viento 11 kilómetros por hora. Y luego tenemos la humedad, es un 57%. Y lo que es la calidad del aire es razonablemente buena, ¿vale? O sea que, bueno, no vamos a estar mal. Lo importante es que luego ya por la noche refresque un poco y podamos dormir tranquilitos, ¿vale? Porque eso sí que nos hace falta a todos. Bueno, pues según la EMEA vamos a ver avisos por altas temperaturas en la mitad sur y cumbres de Gran Canaria. Por lo que nos comentan por aquí, el gobierno de Canarias activa una prealerta para el conjunto del archipiélago desde las 11 horas de este miércoles por un episodio que durará varios días. Ya tenemos en la playa Las Canteras, por lo visto hay ya 32 grados, ¿vale? Bueno, pues la Agencia Estatal de Meteorología, AEMET, ha encendido para este miércoles, pues un aviso amarillo por altas temperaturas en las cumbres y en el este, sur y oeste de Gran Canaria, nuestra isla, precisamente, ante la predicción de que el termómetro, bueno, pues alcanzará, según tenemos por aquí, una máxima de 35 grados centígrados entre las 11 y las 20 horas. También la previsión de la AEMET se limita a estas zonas de Gran Canaria, precisamente en el conjunto del archipiélago, y señala que el incremento de las temperaturas, pues en ligero también ascenso en zonas bajas y en moderado ascenso en medianías y cumbres, afectará especialmente a la cuenca de Tejeda, ya, bueno, pues medianías también del sur y oeste. A ello se une la presencia de calima en altura, afectando en cumbre a partir de mediodía de este miércoles. Las temperaturas seguirán subiendo de este jueves, mañana precisamente, cuando el aviso de la AEMET pues pasa a tener color naranja en el este, sur y oeste de Gran Canaria y se mantiene en amarillo para las cumbres.

Bueno, y un reportaje de los GEAS, que mejor dicho de la Guardia Civil, pues al parecer, bueno, pues su pensamiento es este: quienes buscan lo que el mar esconde. Siempre trabajamos, dicen, con la mentalidad de poder encontrar con vida a la persona desaparecida. El grupo de especialistas en actividades subacuáticas de la Guardia Civil de Las Palmas, bueno, pues trabaja entre corrientes, acantilados y fondos marinos para rescatar a los que aún pueden salvarse y devolver a las familias a aquellos que el océano les arrebató.

Bueno, hemos hecho un pequeño parón en la información a atender aquí a algunas de las personas que nos han venido y bueno, pues como tal, por supuesto, siempre encantados. Entonces vamos a seguir ya en estos momentos con la información. Al parecer, bueno, hablando de sucesos, también tenemos dos menores de 3 y 4 años afectados con heridas de carácter moderado tras un incendio en una vivienda en Las Palmas. Al parecer, los hechos se han producido a las 21:29 horas de ayer martes en una vivienda de la calle Manuel de Falla de la capital Gran Canaria. Estos niños de 3 y 4 años han resultado afectados de carácter moderado por inhalación de humo en el incendio de la vivienda en Las Palmas, según han informado precisamente el Centro de Coordinador de Emergencias y Seguridad del 112. Los hechos se han producido a las 21:29 horas de ayer martes en una vivienda de la calle Manuel de Falla, en la capital Gran Canaria, lugar hasta que el que bueno pues se trasladó personal del Servicio de Urgencias Canario SUC, que comprobó que ambos menores presentaban intoxicación por inhalación de humo de pronóstico moderado, por lo que bueno, pues fueron trasladados en ambulancia sanitarizada del SUC al Hospital Materno Infantil. Y hablando de lo que está transcurriendo en la península, hablamos de ese incendio. Sí, sí, el incendio de Madrid, que se mantiene sin reproducciones, mientras que el de Castellón avanza sin control. La contención del fuego permitió ayer regresar a casa a 30.000 evacuados en Madrid y Ávila. Esta mañana, bueno, pues veíamos algunas de las imágenes y, bueno, y también, como no, declaraciones hechas por mediación de las personas que habían sido afectadas, y la verdad era desolador, desolador viendo a estas personas.

Lo que sí se repite una y otra vez, y en, bueno, como bien decía en ayer, precisamente las declaraciones que se han llevado a cabo precisamente por alguna de las personas que han intervenido, hablando de lo que ha sucedido, bueno, pues muy sencillo, lo mismo, se repite todo el mundo, prevención, prevención, prevención. No entendemos cómo precisamente tanto como se habla de que hay que cuidar, hay que cuidar. Solamente se sepa decir cambio climático. Sí, señores, cambio climático. Volvemos a repetir lo mismo. Cambio climático. Precisamente es esos cambios que estamos teniendo tan bruscos. Frío, calor, lluvia, granizo. Ya ni verano, ni invierno, ni nada de eso. Sino que ya realmente en verano sabemos que hay tormentas y que el sol pega muy fuerte. O que de golpe y porrazo te pega un ¡buah! Y ala, y nevando o granizando. Eso es el cambio climático, pero sinceramente lo que realmente tenemos que hacer es prevenir lo que realmente está pasando, que es limpiar, limpiar, limpiar, ¿vale? Limpiar los bosques, las cumbres, las acequias, las cunetas, todo lo que realmente el estrojo, porque eso es lo que lo que más quema, eso es lo que quema, una chispa. Un roce, una lupa de cristal, todo eso produce precisamente y muchas más cosas. Pero si no limpiamos, si no prevenimos, que es limpiar, pues ¿qué quieren que les diga? De poco nos vale luego quejarnos, ¿eh? Sabemos que no siempre es el ser humano el que provoca, sino las circunstancias en sí. Porque como bien decía lo vuelvo a repetir, vas por la carretera y una piedra que la pisa, un lateral, la piedra salta, va hacia afuera, hacia el exterior, golpea con otra piedra, puede provocar una chispa, y esa misma chispa, si hay rastrojos, si hay porquería, con la calor que hace, con la sequedad que hay, produce fuego. Ya está. Y como eso, muchas cosas más. Entonces, claro, ¿qué quieren que les diga? Que él lo único que sabe hablar hoy en día ya es el cambio climático, que sí, que es verdad, pero que no es lo que está produciendo los incendios, ¿vale?

Bueno, pues tenemos otra noticia más hablando de economía. El Estado invierte 9,2 millones en un nuevo proyecto de animación con sello canario. Bueno, pues la operación, que alcanza los 18,8 millones de euros, permitirá desarrollar el universo de la serie infantil Milo con la participación de la empresa canaria Amush Animation. Bueno, pues al parecer el gobierno de España ha aprobado una inversión pública de 9,2 millones de euros en el proyecto audiovisual de animación infantil Milo. Madre mía querida, 9 millones y pico, y luego para otras cosas no hay dinero. Bah. Bueno, pues el proyecto audiovisual, también como hablamos, de animación infantil Milo, una iniciativa en la que participa la empresa canaria Amush Animation, bueno, pues junto a la catalana Planeta Junior, y que contará con una financiación total de 18,8 millones de euros gracias a la colaboración público-privada. Según recoge una nota de prensa del Ministerio para la Transformación Digital y de la Fundación Pública, la operación se canaliza a través de la Sociedad Española para la Transformación Tecnológica, SET,

Bueno, y tenemos también otra información más hablando de gastronomía, Suma y Jurel. Bueno, pues protagonizan una clase magistral en la cofradía de pescadores de San Cristóbal, el puerto pesquero que se transformó, mejor dicho, en una cocina al aire libre, donde el chef de El Bento japonés, Teresa Mon, demostró la versatilidad del pescado de nuestras costas. Dice, no todos los días un puerto pesquero deja de ser únicamente el lugar donde comienza la jornada de los pescadores para convertirse en una escuela de gastronomía al aire libre. Tampoco es habitual que quienes habían salido a fanear pocas horas antes se encuentren entre el público viendo cómo las piezas que ellos mismos habían capturado se transformaban en dos platos capaces de sorprender por su elegancia, su sabor y su sencillez. Y es que eso fue precisamente lo que ocurrió ayer martes en la cofradía de pescadores de San Cristóbal, donde más de un centenar de personas siguieron sin apartar la mirada la clase magistral ofrecida por la chef Teresa Mon del restaurante El Bento japonés dentro de la jornada Puertos Abiertos, una iniciativa nacida para acercar el mundo pesquero a la ciudadanía y, como no, recordar que la mejor gastronomía muchas veces empieza mucho antes de encender.

Por otro lado, la justicia ordena inscribir el Pazo de Meiras a nombre del Estado y pone el punto final al litigio con los Franco. Bueno, pues el trámite que tendrá que ejecutar el registro de la propiedad de Betanzos llega, bueno, pues tras agotarse todas las vías judiciales en una disputa que comenzó en el 2019.

Y hablando de política a nivel nacional, podemos decir que Page, bueno, pues sí, Emiliano Page, pues carga contra el indulto del gobierno con agosticidad. A parecer a Laura Borras, con la que nos está cayendo, ¿ganamos en credibilidad? Bueno, pues el presidente de Castilla-La Mancha dice que la medida de gracia concedida por el Ejecutivo es un chantaje independentista y daña la credibilidad en la lucha contra la corrupción. Emiliano García Page, bueno, pues ha mostrado su absoluto rechazo al indulto parcial que el gobierno ha otorgado a la antigua presidenta del Parlament catalán y dirigente de Junts, Laura Borras, durante una intervención en la cadena SER. El mandatario autonómico gestionó la coherencia de la administración central al aprobar medidas de gracia por delitos de corrupción, señalando que este tipo de decisiones minan gravemente la confianza de los ciudadanos en las instituciones públicas. El presidente de Castilla-La Mancha sostiene que esta decisión responde claramente a presiones o chantajes independentistas y recordó que el propio PSOE había defendido tradicionalmente que la corrupción debía quedar totalmente al margen de cualquier medida de clemencia. El dirigente regional insistió en que no hace distinciones según el partido político del infractor, ya sea del PP, del PSOE o de formaciones nacionalistas, y recalcó que la corrupción es un ámbito que jamás debería ser indultado. Asimismo, el presidente castellano manchego reprochó los tiempos y las formas elegidas por el Ejecutivo para anunciar la medida, comunicándola de manera discreta y coincidiendo con el incendio de las con el inicio de las vacaciones estivales. Un detalle que, a su modo de ver, demuestra que se trata de un paso difícil de justificar. Para concluir, bueno, pues incidió en que, bueno, pues en un momento donde se reclama más firmeza y tolerancia cero frente a los delitos de índole corrupta, el Estado no puede permitirse conceder este tipo de indultos. Bueno, pues Page también ha hecho referencia durante la entrevista en esta mañana precisamente a otro de los temas candentes en el tablero político, la situación de José Luis Rodríguez Zapatero, imputado en el caso Plus Ultra. El dirigente castellano-manchego, bueno, pues ha reconocido que tiene muchas dudas sobre el expresidente y afirma que la militancia en un partido no puede implicar complicidad.

Bueno, pues tenemos también otra noticia hablando de sociedad y de, ya sabemos lo que está sucediendo. Y esto últimamente mucho por la zona de Barcelona y por ahí, ¿eh? Al parecer, bueno, pues detienen a un hombre por presuntamente matar a su mujer delante de sus hijos y huir tras quemar el coche en Barcelona. La investigación de los hechos continúa precisamente abierta pese al arresto.

Bueno, para que vean ustedes que no sabemos por qué pasa esto, ¿no? Ya yo muchas me pregunto, vamos a ver, nos suben las hipotecas, nos suben el IBIS, nos suben esto, nos suben lo otro, los bancos, pero sin embargo, CaixaBank gana un 8,4% más hasta los 3.202 millones, pero mantiene previsiones. El banco alcanza los 20 millones de clientes en España y Portugal y destaca al fuerte dinamismo comercial en el segundo semestre. Bueno, unos ganan y otros, ya saben, se les secan los bolsillos. Otro también que supuestamente la luz sube cada vez más, y ellos ganan cada vez más. Nosotros tenemos los bolsillos vacíos cada vez más vacíos. Hablamos de Endesa, que gana un 41% más hasta junio y dispara su previsión de beneficio a más de 2.400 millones en 2026. ¡Toma ya! Mientras tanto, nosotros los ciudadanos pagando cada vez más cara la luz. Como siempre les digo, los ricos siempre serán más ricos y los pobres siempre seremos cada vez más pobres.

También, bueno, pues al parecer buscan supervivientes contra el reloj, precisamente en el centro comercial derrumbado tras el terremoto de Japón. El seísmo deja ya 13 fallecidos en el país, que continúa haciendo balance de daños.

Y hablamos de Telefónica, que a veces reduce sus pérdidas a 338 millones en el primer semestre y mejora sus previsiones para 2026. Bueno, eso se dice, no sé. Pérdidas, pues yo qué sé, no tengo ni idea qué decirle.

Mío, se me va el tiempo volando, volando. Dice Rafael, volando voy, ala, y volando vengo. Bueno, pues eso es lo que decimos nosotros. Venga, un temita musical. Estamos hablando de música que está, bueno, pues que se ha intentado mejorar y que en Convert Rock, para un tributo a él, ¿vale? Vamos a ver cómo suena. Ella ya me olvidó. Así fue. Fuiste. Venga, vamos allá. A ver cómo se escucha.

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2: Pero bueno, ¿por qué me pones tú a mí esto aquí ahora mismo? Chachi, peruli, güey. No. Bueno, vamos a seguir escuchando nuestro temita musical, que me ha interferido por aquí algo que no tenía por qué salir. Pero bueno, sin problema. Ya saben que hay veces que esto es normal y que como tal, bueno, pues... Lo que importante es que nos sigamos escuchando la música que hemos preparado para ti.

0: Bueno, seguiremos escuchando esta música, pero eso sí, de fondo, cuando tengamos ya precisamente los de Frente, sino el Zodíaco preparados. Y ahora nos vamos a escuchar unos consejitos. Eso sí, nada, volvemos en un pispas, ¿vale?
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Bueno, pues ya estamos de vuelta contigo y ya tenemos para seguir escuchando, bueno, pues uno de los temitas que estaba sonando anteriormente y los signos del zodiaco, nada, lo voy a empezar a comentar ahora, pero primero escuchamos este temita, ¿vale? Para que ustedes se me vayan relajando y encontrando ese espacio y ese momento donde tanto se necesita cuando llega media mañana, debido a que uno lleva ya, bueno, pues desde las 6:30 a las 7 de la mañana en pie. Ya llegan las 10:30 más o menos y uno requiere, bueno, pues unos minutos de relax.

Bueno, pues temita que verdad, yo no sé, yo creo que era una baby, como que dice, pero bebilla, cuando se empezaron a cantar estos temas. Bueno, pues tenemos ya a Aries para comentarte y deleitarnos con los signos del zodiaco.

0: Bueno, pues tenemos ya precisamente, como bien decía Aries, preparado para comentarte en la mañana de hoy tu signo. La luna llena impulsa cambios positivos en tus proyectos y metas. Es un excelente momento para cerrar acuerdos, recibir noticias laborales o dar un paso firme hacia una oportunidad que te dará mayor estabilidad. Confía en tu experiencia y reconoce todo lo que has construido, Aries. Para ti, Tauro, este miércoles trae alivio precisamente en asuntos económicos y financieros. Una respuesta que esperabas puede llegar antes de lo previsto. Abrirse una nueva oportunidad para mejorar tus ingresos. También es un buen día para dejar atrás preocupaciones y enfocarte en lo que realmente te hace crecer. Para ti, Tauro. Seguimos con el signo de Géminis y te dice para ti, Géminis, lo siguiente. Las puertas comienzan a abrirse en el trabajo y en tus proyectos personales. La energía de este día favorece las decisiones importantes, los nuevos comienzos y las conversaciones que pueden cambiar el rumbo de tus planes. En el amor prevalece la estabilidad y el entendimiento para ti hoy, Géminis. Para ti, Cáncer, la luna llena favorece tu vida familiar y emocional, mientras recibir noticias relacionadas con el hogar, un contrato o un asunto económico que te dará tranquilidad. También será un día ideal para compartir tiempo con las personas que más quieres para ti hoy, Cáncer. Para Leo, bueno, pues la energía de este miércoles te impulsa a confiar plenamente en tus talentos. Es momento de dejar atrás las dudas y enfocarte en tus metas. Un reconocimiento o una oportunidad profesional podría acercarte a los resultados que has estado buscando, Leo. Para ti, Virgo, bueno, pues tu capacidad para organizar, negociar y resolver problemas será muy valorada. Hoy podrás avanzar en un acuerdo importante o encontrar la solución a un asunto que llevaba tiempo estancado. También conviene atender pequeños pendientes en casa que traerán armonía, Virgo. Para ti, Libra, te dice tu signo que la luna llena activa cambios favorables en el ámbito profesional y económico. Mantente atento a las señales, ya que una conversación o una propuesta puede abrirte nuevas oportunidades. Tu intuición será una gran aliada para tomar decisiones acertadas, Libra. Para ti, Escorpio, la energía del día fortalece tu confianza y tu capacidad para hacer valer tus ideas. Es, bueno, pues un momento propicio para solicitar un ascenso, presentar un proyecto o demostrar todo lo que sabes hacer. Las recompensas llegarán si actúas con seguridad, Escorpio. Sagitario, para ti este miércoles es ideal para actuar y dejar de posponer decisiones importantes. Las oportunidades laborales y económicas seguirán apareciendo, mientras que un trámite o una noticia pendiente podría resolver o resolverse a tu favor. Mantén una actitud positiva y abierta a los cambios, Sagitario.
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0: Para ti, Acuario, no permitas que el ambiente o los comentarios ajenos desvíen tu atención. Tu esfuerzo y disciplina comenzarán a dar frutos. Además, un reencuentro quizás con amistades o personas cercanas podría convertirse en el inicio de un proyecto interesante, Capricornio. Para ti, Acuario, con la luna llena en tu signo, ahí brillas con luz propia. Es un día perfecto para iniciar proyectos, hacer solicitudes, presentar ideas o buscar nuevas oportunidades. Tu magnetismo estará en su punto más alto y atraerás personas y situaciones favorables, Acuario.
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0: Finalizamos ya con Piscis. Para ti te dice que tu intuición estará especialmente fortalecida durante este miércoles. Las ideas que lleguen a tu mente pueden convertirse en un proyecto exitoso si decides llevarlas a la práctica. También será un excelente día para fortalecer tu crecimiento espiritual y conectar con la naturaleza para renovar energías, Piscis.

Bueno, pues la historia de mi vida, temitas preciosos, ¿verdad? Que sí que nos van a acompañar, mientras que luego ya directamente vamos ahora, de momento, a comentarte las ofertas que vas a encontrarte en Supermercado Spar Vega de San Mateo. 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

0: Bueno, pues ya teniendo precisamente la reflexión preparada para luego deleitarnos con ella, vámonos con unos consejitos de momento y regresamos en un pispas aquí contigo en esta fresquita del verano en Radio Tinamar Canarias para ti en el día de hoy.
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0: 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Bueno, pues ya estamos de vuelta aquí contigo y nos vamos ya directamente a comentarte la reflexión escuchando la música precisamente que hemos estado escuchando en estos minutos para acompañarnos, para deleitarnos con la reflexión que viene a continuación.

0: Bueno, pues la reflexión de hoy, la felicidad de hoy puede ser las lágrimas del mañana. Cuando nuestros sueños se ven cumplidos y la felicidad llena nuestras vidas, es fácil dejarnos llevar por la alegría y no percatarnos de que mientras celebramos podemos estar perdiendo algo valioso. Nunca descuidemos a nuestros amigos y familiares. Cuando estamos felices, hagámosles partícipes de nuestra alegría. Y aunque en esos momentos nos les necesitemos tanto, la vida da muchas vueltas y los volveremos quizás a necesitar. Si los cuidamos, ahí estarán para nosotros. Cuando estamos emocionalmente alegres y nos rodea la felicidad, tenemos quizás la tendencia de olvidar a los que han estado siempre a nuestro lado.
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0: Hay que recordar que la vida tiene dos caras, una de mucha felicidad y la otra de mucha soledad. Es importante que siempre sepamos cuidar a los amigos y no olvidarlos en los momentos en los que todo nos sale bien. Nadie quiere que lleguen esos días tristes, pero llegan. No inevitables, sí. Hay que vivir la alegría, pero sin olvidarnos de los que siempre han estado a nuestro lado, tanto en lo bueno como en lo malo. No permitas que cuando hay alegría en tu vida, tus seres queridos se conviertan en meros espectadores que te ven alejarte de ellos feliz y por lo que estás viviendo. Hay que considerar estas cosas cuando todo está bien. Piensa que la vida es una rueda de muchas vueltas, que da muchas vueltas de pronto o tan pronto estamos arriba como lo estamos abajo. Siempre será bueno tener unos brazos fuertes que estén dispuestos a ayudarnos cuando las cosas de la vida nos van mal. Puede que hoy la felicidad esté en tu puerta, pero no debes ignorar que la tristeza siempre está a la espera. Es bueno cuidar de los nuestros. Ni en los mejores momentos debemos alejarnos de nuestros amigos y familiares, pues seguro que los necesitaremos algún día. Un buen amigo es mejor que un buen amor, pues un amigo estará para ti cuando el amor se vaya de tu vida. Nunca es malo enamorarse, al contrario, pero recuerda que hay que aprender a amar respetando los espacios para que esa felicidad que hoy vives permanezca contigo. Y sobre todo, cuida tu corazón, no se lo des a cualquiera. Busca siempre un amor paciente y evita el amor prohibido, pues solo te traerá lágrimas y sus lágrimas duran muy poco.
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0: Sé feliz, pero precavidamente. No te alejes de los que te quieren. Vive la vida de la mejor manera sin dañar a terceros. Acaba con tus miedos y permítete amar. La vida tiene dos caras, no lo olvides. Hay que tenerlo siempre claro. La felicidad de hoy puede ser las tristezas del mañana.
2: Sí.

Bueno, pues hasta aquí llegamos, amigos y amigas, con nuestra reflexión, que espero les haya gustado. Y por supuesto, la música en el día de hoy, siempre, como bien hago y digo, ayudándonos a relajarnos un poquito, ¿vale? Las primeras horas siempre tienen que ser moviditas para espabilarnos, pero siempre hay un momento en el cual necesitamos para relajarnos y como tal lo hacemos. Si lo hemos conseguido, yo como siempre les digo, encantada de haberlo hecho. Por mi parte me despido hasta mañana, si así Dios lo quiere, y espero que así sea, para encontrarnos de nuevo en estas mañanas fresquitas de verano que ya están empezando a calentar en el exterior. Pero bueno, ya saben, ponernos agua fría, llenarnos los bolsillos con bolsitas de hielo y así nos vamos refrescando un poco. Lo dicho, ya a continuación entra nuestro compañero Jorge Rivero con esta mañana también, por supuesto, de verano, y espero que sientan el cobijo que procuramos siempre darles a todos y cada una de ustedes. Un besito, hasta mañana, chao.

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La mañana de verano, diferentes aquí desde el pulmón neurálgico del centro de nuestra isla de Gran Canaria. En esta felicitación a todos y todas las que en este día tengan celebración especial. Miguel Segura, buenos días.

Y así son las mañanas de la radio aquí en Radio Tinamar Canarias, como cada día, esas mañanas de verano. Sí, y además con el anuncio, como ustedes saben, del aumento de las temperaturas que ya estamos percibiendo en estas horas de la mañana, al menos dicen que hasta el domingo. El saludo con el cafecito en un sticker de corazoncitos que nos manda Alicia. Muy buenos días, Alicia. Me alegro cuando te veo bien.

Que la bendición de Dios te acompañe todo el día. Un gatito subido en un árbol. Con los buenos días que nos manda Tere Rodríguez. Me alegro cuando te veo bien, Tere.

Buenos días, que hoy nos sonría la vida. Hola Jorge, saludos a Pascual de parte de mi papi y en el mío, para mi tía Márgara, para mi cuñada Rosa y Antonio. Esta es la amiga Inés, la hija del señor Damaso, que le damos también los buenos días al señor Damaso, barrio de Ariñez, a la sombrita, hasta el domingo al menos, sombrita y sombrita, señor Damaso, y si es posible una cachucha, un gorrito, pero a la sombrita y con mucha agüita, agüita fresquita, señor Damaso. Inés, Jeromito, muchas gracias por esos detalles que se agradecen profundamente. Buenos días, me alegro cuando les veo bien.

un sol radiante con unas espigas, dice Ja Surto, buen día. Nos manda Migdalia desde la capital Gran Canaria. Ahora Migdalia, me alegro cuando te veo bien. Barrio capitalino de Chamán, en Las Palmas de Gran Canaria. Mari Carmen dice, cada amanecer es un pasaporte a un nuevo destino. Que hoy, elecciones, momentos inolvidables. Buenos días, Mari Carmen, Chamán. Me alegro cuando te veo bien.

Siguen llegando mensajes a través del WhatsApp, el 638-765171. Hola, buenos días, Jorge. Saludos para ti y para todos los oyentes. Nuestra amiga Emi, desde el barrio Los Chorros, en Vega de San Mateo. Emi, me alegro siempre cuando te veo bien. Buenos días.

presidente del Club de Mayores de Vega de San Mateo, don Manuel Miranda, que nos dice buenos días, pico y pala. Recuérdanos los bailes, si te parece, que te manda Fátima de Sport Raper. Recordar que este próximo viernes el Club de Mayores tiene Enclave Musical en la Lechucilla. Este sábado, no olviden que seguimos con las fiestas con nuevas imágenes. Subandurria en la Carpa en San Mateo. El domingo al mediodía estará H.H. Tamarindo. Y por la tarde en el Club de Mayores, Los Brillantes. Pues yo me alegro, Fátima, Manuel, Miranda. Cuando les veo bien, buenos días. Yo siempre.

0: Las mañanas de la radio también recibimos por aquí unas poesías muy bonitas. Por aquí dice: hola, querido amigo, hoy quería aprovechar nuestra emisora, la de esta casa, la de Radio Tinamar Canaria, para demostrar públicamente el amor, el cariño, la comprensión y sobre todo lo enamorado desde el primer minuto que he estado, estoy y seguiré estando de mi amada esposa. Y por ello quiero que hoy felicites a Beatriz Santana Sosa por su cumpleaños, don Armando Umpierre, su esposo, que quiere felicitar a la primera mujer y única mujer alcaldesa que ha tenido la villa de Santa Brígida, Beatriz Santana Sosa, que hoy cumple años. A ver qué música nos manda.
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0: Y también nos manda una poesía, don Armando Umpierre. Desconocido esta parte, faceta romántica del señor Umpierre. Dice: a ti, mi amor, en tu día, hoy celebro tu vida, la melodía más dulce que Dios me regaló. Tu risa es mi refugio, tus ojos el faro que me guía. Bea, eres la flor que embellece mis días, la calma en mis tormentas, la fuerza en mis batallas, mi razón para soñar despierto.
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0: Cada año contigo es un tesoro, Beatriz. Cada instante a tu lado es eternidad. Hoy agradezco al cielo por tu existencia y pido mil amaneceres más junto a ti.
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0: Feliz cumpleaños, mi amada esposa, mi compañera, mi inspiración. Que tu corazón brille siempre, porque en el mío tú eres canción.
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0: Uy, se me pone la piel de gallina, qué bonito. Señor Umpierre, desconocí esta faceta romántica.

cuando mi corazón empezó a nadar en el caudaloso río de la alegría, de las más limpias herraduras de agua, y descubrí que en el alma de la mujer subyacen cinco estaciones de gracia y silueta. Oír silbar al ruiseñor del camposanto, o la aldea, o en el campo, y ahuyante de mí los malos pensamientos. Aparte de mis lorbos presagios de la debilidad, la enfermedad o el hambre, la guerra, la miseria y los vacíos de la conciencia, empecé a oler tímidamente el gimnástico aire de la belleza que duerme contigo.

y volé tan alto que perdí de vista el aire de los invernaderos, el agua quieta de las acequias y el fuego purificador también. Las arcillosas y pedregosas tierras que piso y en el que seré olvidado por la mano. Te amo lleno de esperanza. Tu vida es aún muy linda para mí. Acariciar la esperanza y hoy cumples años. Te quiero, mi vida. Don Armando Umpierres para Beatriz Santana Sosa hoy en su cumpleaños. Qué bonito, señor Umpierres.

y me pide otra canción. Sus órdenes son para mí deseos, o sus deseos son órdenes para mí, señor Pierre. Ahí va esta canción. Desde aquí también nuestro amor cordial saludo, felicitación a Beatriz Santana Sosa hoy por su cumpleaños. Ahí va su canción, señor Pierre.

Bueno, esa felicitación especial, y desconocíamos esa faceta romántica del señor Umpierres, pero que sin lugar a dudas dice que detrás de un hombre hay una gran mujer, pero detrás también de una gran mujer, a buen seguro que hay un gran hombre. Qué bonito, pasan los días, pasan los meses, pasan los años, y que el amor siempre esté vivo como una flor palpable.

La vida, lo que cada día nos brinda precisamente la vida, la constancia, el estar cada día al lado de la persona que quieres estar y que en los buenos momentos, pero también ante la adversidad, siempre está presente. Eso es lo más importante, la fidelidad, y ya no solo la fidelidad entre parejas, sino la complicidad en el amor, la complicidad en el día a día, en el que con una sola mirada, pues hay veces que se sabe mucho de lo que la otra persona piensa y siente.

0: singular.
1: Y es que las canciones, la música, siempre tienen un significado importante en las personas. Hay muchas canciones, hay muchos temas que podemos identificar o podemos considerarnos identificados por su letra, por sus canciones, por su música, por su sentir que nos hace vibrar en cuanto a la música y nos hace recordar tiempos de vivencia, porque la vida no solo son las vivencias, la vida son momentos. Y el momento yo siempre digo que es en el día a día, el momento es el hoy para ti.

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0: miran. Dice don Manuel Miranda, el señor Umpierres está muy romántico. Hoy nos va a enamorar a todos, el señor Umpierres.
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0: Buenos días, Jorge. Saludos para ti, para los oyentes. Hoy tenemos un día calentito. Feliz día, don Jaime Falcón.
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0: El padrino Pascual, que nos dice que en Breña Baja la temperatura está con sol y pocas nubes. Temperatura 22 grados. La humedad 79% y el viento unos 30 kilómetros. Saludos, padrino Pascual. Buenos días.

Bueno, si yo fuera Beatriz Santana Sosa hoy en su cumpleaños con toda esta dedicatoria que su pareja, su esposo, su amante está teniendo con ella, y yo estaría como un flan, ¿eh? Señor, un Pierre, nos va a dejar a todos aquí anonadados usted hoy, ¿eh?

Ay, ay, qué bonito ese el amor. Las mañanas que tenemos que seguir, que tenemos que continuar en este día a día aquí desde este entorno natural. Hoy, pues como estaba anunciado, las temperaturas calentitas, el calor, pero también queremos el calor humano que siempre nos brindan ustedes a través de la magia de la radio.

0: estado.
1: Buenos días, un bañito de energía positiva y a vivir con alegría este día. Hola Carmen desde la Lechucilla, buenos días.
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1: La música siempre sonando aquí en las mañanas de verano en Radio Tinamar. Música a cinco sentidos que suena siempre en este tiempo y en estas mañanas de verano. En un ratito, en breves minutos, también tenemos una entrevista importante ahí de la Villa de Santa Brígida.

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0: Bien, alcanzamos las 12 del mediodía aquí en nuestra comunidad canaria. Y seguimos con las mañanas de verano, pero también con la rigurosa actualidad para este verano. El sindicato CIC denuncia la falta de refuerzos de la policía local de Santa Brígida y que puede comprometer la seguridad de todos los actos durante las fiestas patronales de Santa Brígida. Bueno, pues esto es preocupante. El representante enlace sindical, don Oscar Santana, miembro del sindicato y además agente de la policía local. Muy buenos días.
1: Buenos días, Jorge.
0: Bueno, digo buenos días porque es una cosa de cortesía, porque los días no están siendo buenos para la plantilla de la policía local de la Villa de Santa Brígida, y esto no es novedad aquí, al menos en la radio, por los antecedentes que preceden, ¿no?
1: Pues sí, Jorge, bueno, hablábamos antes, un poco antes de la entrada en directo, y te decía que tú eres fiel testigo de todo el proceso de estas negociaciones, estas reivindicaciones que llevamos los trabajadores del Ayuntamiento de Santa Brígida desde hace muchos años, no solo con este grupo de gobierno, sino con otros. Y la situación, por muchos años que pasan, sigue igual. No se han solucionado prácticamente. Si vemos un programa de algo de hace 7 años, a esta entrada en directo hoy, pues prácticamente lo mismo, y no se ha solucionado prácticamente nada. Flecos, pedíamos desde hace años vehículos nuevos, y sí, los tenemos, y pedíamos una cosa que es un requerimiento legal, que son los chalecos antibalas que lo pone el decreto 2020, y también los tenemos. Es lo único que se ha arreglado. Uniformidad desde hace 3 años no tenemos, las condiciones de la jefatura nuestra son lamentables, las condiciones del ayuntamiento en general también lo son. De hecho, estamos haciendo un trabajo, creo que muy muy bueno, con el representante en prevención de riesgos laborales del ayuntamiento, de nuestro sindicato, y hoy en día hay varias denuncias planteadas tanto en inspección de trabajo como en la mutua de nuestro ayuntamiento, por los almacenes municipales, por de determinados departamentos del ayuntamiento y por la jefatura de policía local, que no cumplen con muchísimas premisas de prevención de riesgos laborales.
0: Eso sería algo inédito, ¿no? Que una inspección de trabajo en las dependencias municipales sería inédito, ¿no?
1: Bueno, no es tan inédito que una inspección de trabajo pueda venir a una administración por requerimiento del Departamento de Prevención de Riesgos Laborales. Lo que sí es inédito es lo que está pasando en nuestro ayuntamiento, que hoy precisamente nos llamaba la inspectora de trabajo para decir que inspección de trabajo va a hacer unas mediciones de temperatura en determinados departamentos del ayuntamiento, y que ya va a proceder a elevar esto a instancias superiores, porque no le ha pasado nunca en este ayuntamiento que en otros ayuntamientos o en otras administraciones, que tras varios requerimientos reiterados de inspección de trabajo se haya hecho caso omiso. Entonces ya al parecer se van a poner en una posición más dura, porque no se les ha hecho caso. Entonces, pues esto es lo que tenemos desde hace años en nuestro ayuntamiento, la inactividad total. Y los trabajadores no se les atiende para nada. Siempre cuando empieza un nuevo mandato, un nuevo grupo de gobierno, nosotros los sindicalistas nos reunimos y siempre decimos que para que un pueblo funcione, para que un pueblo siga adelante, lo primero que hay que hacer desde nuestro punto de vista es tener la casa limpia por dentro. Con esta comparación lo que queremos decir es, si tú tienes a gusto a tus trabajadores, los tienes bien, esos trabajadores van a responderte, van a trabajar, van a estar porque las cosas salgan bien. Si tú a esos trabajadores pues los tratas de la manera que los estás tratando, pues la verdad que el resultado no va a ser el mismo, Jorge.
0: A esto también ya tienen las pistolas Taser, ¿no? ¿O no?
1: Sí, no, pero las pistolas Taser las tenemos hace muchos años. Las pistolas Taser fue una consecución de hace ya varios años, y bueno, ahora precisamente tenemos dos pistolas y una de ellas está rota, pues me parece que vamos a estar también años para volver a recuperar esa pistola, porque aquí cualquier cosa que haga falta, una inversión para una reparación o para cualquier otra cosa, pues estamos años, porque no hay dinero, o no es que no haya dinero, dinero sí hay, es que todo en intervención se ponen problemas para cualquier inversión económica. Entonces, pues con ese escollo tenemos también que estar jugando. Date cuenta lo que te decía antes, Jorge, en la policía llevamos 3 años sin uniformidad. Ya hay fechas de juicio para varios compañeros para el año que viene. Uh-huh. Ya tienen hora para juicio porque han denunciado precisamente eso, la falta de uniformidad en 3 años consecutivos.
0: A ello también hay que añadir, entiendo, las horas extraordinarias, las horas extras adeudadas. No sé si están sí. Ya en 2 años, ¿no?
1: Dos años y 2 meses llevamos ya que hay una deuda de horas extras. En este caso no es por las mismas razones exactamente que los impagos anteriores. En este caso es porque se ha mandado una denuncia por parte de la Intervención Municipal al Tribunal de Cuentas para que investigue una serie de cosas, y el Tribunal de Cuentas pues lleva 2 años o 2 años y pico para resolver. Hace unos 15 días mandábamos los últimos requerimientos que el Tribunal de Cuentas nos hacía. La jefa de la policía ha mandado un escrito al Tribunal de Cuentas con esos requerimientos para demostrar, porque lo que se dice en esa denuncia, para que la gente lo entienda un poco de manera coloquial, es que la policía no está cumpliendo con su horario y por lo tanto las horas que hacemos fuera de nuestro horario estricto laboral para la interventora municipal no son horas extras. Deberíamos hacerlas por amor al trabajo. Entonces, pues nosotros lo que le decimos al Tribunal de Cuentas es que la policía, por ser un servicio especial, tiene por ley el derecho de negociar con la administración un horario que puede ser inferior al cómputo que el Estado marca para los trabajadores, que en este caso son 1.533 horas. Nosotros hemos negociado una forma de trabajar que es la de semana sí, semana no, y con ese horario hacemos una sumatoria de horas, las que sean, son 1.300 y tantas.
0: Y se cumple.
1: Y el resto de horas, es que se cumple porque así lo tenemos negociado con el ayuntamiento, y como te digo, la ley avala a que los servicios especiales, y la policía lo es, pueda negociar con la administración un horario especial. Nosotros lo hemos negociado de esa manera, cumplimos 1.300 y pico horas, pero es que el resto de horas que faltan para llegar a las 1.533, que son las que el Estado dice que hay que los funcionarios tienen que trabajar, están justificadas porque nosotros hemos dado a cambio 12 días de los que tenemos nosotros que podemos coger por compensación de festivos, por trabajar festivos. Nosotros tenemos 14 días. Que son como vacaciones. Pues nosotros le hemos dado de esos 14, 12 al ayuntamiento, y eso es como quien dice una venta, ¿no? Le hemos vendido esos 12 días.
0: Y está negociado por ambas partes, entiendo.
1: Efectivamente, ese es el objetivo, que está negociado con el ayuntamiento.
0: Entonces, suscrito, es decir, hay un convenio suscrito.
1: Claro. Claro, y bueno, no, convenio no, está suscrito por medio de instrucciones de órdenes de trabajo e instrucciones horarias. El convenio precisamente es otra de las cosas que está incumpliendo el ayuntamiento, que tenemos que tener un convenio que lo tenemos obsoleto desde el 2007, que es el último convenio. Estamos en 2026, hace 20 años, y estamos negociando un convenio desde hace 2 años, y a día de hoy todavía no sale. Un mes es que todavía el técnico no ha hecho el informe, para el mes siguiente que el técnico tiene alguna objeción, cuando subsanamos esa objeción nos ponen otro palo en la rueda, y así seguimos con el convenio y con la RPT. Te sonará que hemos hablado 20.000 veces de la relación de puestos de trabajo en el ayuntamiento en antena, Jorge, pues desde hace años y años, y ahí sigue, que no sale. Y claro, este cúmulo de cosas, Jorge, pues nos va cansando, y hemos llegado a un punto en el que estamos ahora mismo que ya no aguantamos más.
0: Principalmente hay varios problemas a solventar, hay varios problemas que tienen que solucionar, pero yo creo que uno de los más que afecta es cuando al trabajador en sí, hablamos de la policía local, pero cualquier trabajador en sí, es cuando le afecta a su masa salarial, cuando cuenta con unos recursos en unas horas realizadas y que todavía se adeudan. Yo creo que ahí es donde el estado anímico, quizás la moral a la hora de trabajar, pues no sea la misma. Entiendo que la parte que más afecta, independientemente que hay varias circunstancias y todas son solventables, pero esa es la principal, cuando a ti te tocan tu salario, tu sueldo, ¿no? Entiendo,
1: claro,
0: Jorge, yo.
1: Está claro, Jorge, que en el caso particular nuestro, que las horas extraordinarias, somos de los pocos departamentos en el ayuntamiento que hacemos horas extraordinarias junto con algunos otros, con trabajadores de calle, vías y obras, que también hacen alguna cantidad de horas, menos porque son trabajadores laborales. Nosotros las horas extraordinarias las hacemos, no nos olvidemos, porque el ayuntamiento no las requiere. O sea, ellos tienen, la interventora municipal tiene en el Tribunal de Cuentas denunciado las horas extras, pero el ayuntamiento, que según la interventora está incumpliendo, sigue llamándonos para que hagamos horas extras. ¿Por qué? Pues las horas extras normalmente se hacen porque falta personal. Si el personal estuviera saneado y tuviéramos el número de policías que hay que tener para cumplir, como cumplimos nosotros en Santa Brígida, las 24 horas de servicio, pues no hacía falta hacer horas extras, sino simplemente las horas extras para eventos que, como por ejemplo la romería, que es este sábado, que es un evento multitudinario donde hace falta más policías de lo normal. Entonces ahí sí, pero en el día a día no harían falta horas extraordinarias, cosa que sí pasa porque la plantilla de la policía, de pasar de tener 39 agentes hace 10 años, en la actualidad, en activo, tenemos 23. O sea, casi la mitad de agentes. Entonces yo otro día oí al señor alcalde hablando contigo en tu radio, Jorge, diciendo que había que darle una pensada al horario de la policía, que había que cambiar. Y nosotros hemos tenido múltiples reuniones con el señor alcalde y le hemos dicho que oiga, si usted cree que hay otra fórmula, o si usted cree que hay otra fórmula, implántela, claro, siempre y cuando con negociación con los sindicatos, porque para eso son cuestiones de horario. Claro. Pero implántela, a ver si mejora algo. Es que las matemáticas, como se suele decir, Jorge, no fallan. O sea, son tres turnos. Que esos tres turnos tienen unos servicios mínimos que hay que cumplir. Uh-huh. Y tienes unos agentes determinados que tienen sus derechos, tienen asuntos propios, tienen permisos, tienen vacaciones. Y
0: las bajas laborales que puedan surgir.
1: Y una baja laboral que pueda surgir. Y los números no dan, es que no dan. Pero es que te voy más, Jorge, aunque no hubiera bajas laborales, con 23 policías es imposible. Imposible hacer un cuadrante donde se cubran las 24 horas de trabajo, los 365 días del año. No es posible, Jorge, de ninguna manera. Como te digo, quien quiera que se ponga, se siente y lo haga, a ver si le sale de alguna forma, de ninguna. ¿La solución cuál es? Las horas extraordinarias. Creo que cualquier trabajador que hace horas extraordinarias es por un dinero, ¿verdad, Jorge? Porque creo que ningún trabajador, por amor al arte, va a ir a trabajar.
0: Un día puedes hacer, ¿no?, una labor social.
1: Efectivamente, un día puedes hacer una labor social. Y de hecho te digo, Jorge, 2 años y pico sin cobrar horas extras y se sigue reforzando los servicios mínimos. Ojo, nosotros le informamos ya desde hace más de un año al señor alcalde que la plantilla, dado que este tema de las horas extras estaba en el Tribunal de Cuentas y que no sabíamos si el Tribunal de Cuentas iba a dictaminar a favor de la policía o en contra, no íbamos sino a reforzar lo justo para el servicio ordinario, para que el pueblo pudiera seguir contando con la seguridad en lo ordinario, que no íbamos a hacer eventos, Jorge, porque creemos sinceramente que es una falta de responsabilidad por parte de la administración, que tengan conocimiento de cómo están las cosas y sigan haciendo caso omiso a los requerimientos que le estamos haciendo desde el sindicato.
0: Ante estos hechos, ustedes han sacado un cartel, un tríptico del sindicato, del CIP, que denuncia la falta de refuerzos de policía local, con todo lo que usted ha comentado, y que pueden comprometer la seguridad de todos durante las fiestas patronales de Santa Brígida, que es lo más que tenemos aquí ahora a la vuelta de la esquina. Es decir, estamos a 3 días y dice, sin refuerzos extraordinarios de policía local. ¿Qué significa? Para ir desarrollando apartado por apartado. Esto dicen especialmente en la romería del 1 de agosto, este sábado.
1: Vamos a ver, Jorge. Nosotros hemos sacado ese tríptico o ese...
0: Nota de prensa.
1: Sí, nota de prensa la vamos a sacar en redes sociales, vamos a empezar a difundirla en redes sociales y en medios de comunicación, porque creemos, como te dije, que es una falta de responsabilidad por parte del ayuntamiento el que, ojo que esto no solo viene de la romería, ya sucedió en las fiestas de San Antonio, donde hubieron diferentes actos, pero entre ellos dos verbenas, que hubo muchísima gente. Gracias a Dios, al parecer, no pasó nada importante, pero siempre decimos que no pasan las cosas hasta que pasan, ¿no? Uh-huh. Y las dos verbenas se hicieron sin presencia policial. Seguridad privada dentro del recinto. Uh-huh. La seguridad privada no puede actuar sino dentro del recinto y no puede detener a nadie, puede retener a una persona hasta que lleguen las fuerzas de seguridad. Y esto desde ese momento ya se le empezó a informar al ayuntamiento, que sabía, que tenía conocimiento desde hace más de un año, que la policía no iba a reforzar eventos, no iba a hacer horas extraordinarias en eventos porque no se les estaban pagando las horas extraordinarias. Y junto con esto, no solo se le informó, junto con esto se le dio una posibilidad, se le presentó una propuesta del pago en otro concepto, que uh-huh. es complemento de productividad, que el alcalde puede pagarlo en complemento de productividad y no depende de esa denuncia que está en el Tribunal de Cuentas, se paga por otro lado distinto, en otro concepto distinto, y que se está haciendo en muchas otras administraciones. Se le presentó esa propuesta hace como un año para salvar los eventos del pueblo, uh-huh. para garantizar la seguridad. Pues desde hace un año que eso se tiene ahí, primero que si el técnico no estaba de acuerdo, se le vuelve a presentar una propuesta un mes antes de la fiesta de San Antonio, no la estudian, la dejan pasar, pasan la fiesta de San Antonio. Se le presenta una propuesta hace como un mes antes de la romería, la dejan pasar, estamos a día de la fecha y no ha habido ningún tipo de movimiento. Entonces creo que el interés de la administración por la seguridad del pueblo está meridianamente clara. El señor alcalde, que nosotros como sindicato nos hemos reunido directamente con él y se le ha presentado la propuesta directamente a él, pues no le ha puesto la importancia que tiene que tener esto, porque si no, la hubiera sacado. Y si no, si esa propuesta no le parecía buena, nos hubiera llamado de nuevo, nos hubiéramos sentado una, dos y tres veces hasta que al final saliera de todo esto, saliera una solución. Pero vemos que no sale. Entonces, creo que cualquier persona pues puede pensar que la responsabilidad que hay en este grupo de gobierno, en este sentido, brilla por su ausencia.
0: Claro, porque hablando de este próximo sábado, que es lo más que tenemos a la vuelta de la esquina, ya el año pasado en San Antonio hubo incidencias graves que provocaron incluso paralización de un espectáculo. La seguridad privada, como usted bien dice, actúa dentro del recinto, pero hay que... no se

0: Guardia Civil se hayan reunido con Policía Canaria, hayan intentado poner la seguridad en ese sentido, traer a gente de fuera para que se cubra esa seguridad. Y claro, yo creo que ahora le intentarán informar al pueblo que ellos sí se han preocupado porque han traído a Guardia Civil y Policía Canaria. Y a tus trabajadores, a la policía local, la pones en un segundo o tercer plano. Y no olvidemos, Jorge, que la policía local en esta clase de trabajo es la que conoce todo el evento, cómo se tiene que trabajar ese evento, en dónde hay que colocarse, qué calles hay que cortar, cómo hay que cortarlas. Posterior al evento hay que estar vigilando las calles aledañas porque hay vehículos de vecinos aparcados, que siempre en todos los eventos nos aparecen coches rotos, nos aparecen cristales de vehículos rotos para robo, y eso tiene que hacerlo alguien fuera de lo que es el evento en sí, que ahí lo puede ir capeando el temporal, la seguridad privada. Pero fuera del evento, quien trabaja es la policía local del municipio. Entonces, pues yo creo que ha habido una irresponsabilidad total por parte del ayuntamiento y una dejación que para nosotros nos pone de manifiesto que a nosotros no nos valoran en lo absoluto. Ojo también, Jorge, que todo esto que te estoy diciendo, todas estas propuestas que hemos presentado de la sección sindical, toda esta información, se la ha trasladado la jefa accidental de la policía al señor alcalde con los mismos plazos. Un mes antes se ha reunido con él, le ha dicho que no tiene policías para trabajar, le ha dicho incluso le ha dicho que el evento, según su criterio, como en San Antonio, por ejemplo, en San Antonio la jefa de la policía local hizo informes diciendo que su parecer es que había que suspender el evento.
1: Y no se suspendió.
0: Y en esta ocasión pues va a pasar lo mismo. La jefa de la policía local hará un informe de necesidad, porque es su trabajo, es su cometido, donde dirá que no está asegurada la cobertura de seguridad para el evento. Y diría que su parecer es que hay que suspender el evento. Tampoco se suspenderá. Vuelvo a la misma premisa. No pasa nada hasta que pase, Jorge. Cuando pase algo, ya hablaremos de responsabilidades, hablaremos de qué es lo que ha pasado.
1: Ante estas circunstancias, el próximo sábado, este próximo sábado, la romería, sin servicios extraordinarios, sin refuerzos, pero entiendo que sí habrá una plantilla de la policía local o al menos los que le toque esa guardia correspondiente.
0: Sí, es lo que te decía, habrá unos servicios mínimos que hay que cumplir.
1: ¿Serán dos policías locales?
0: Yo en estos momentos estoy de vacaciones, Jorge, desconozco cuál es la, pero creo que por la mañana está el servicio mínimo justo, que son cuatro policías, y por la tarde me parece, si no estoy mal informado ahora, que hay dos policías en el turno. Por lo tanto,
1: en plena romería.
0: En plena romería, pero ojo, Jorge, es que son dos policías que pertenecen al servicio ordinario del pueblo. O sea, si tú imagínate que tú tienes la romería en marcha y tienes solo dos policías, que es insuficiente totalmente, porque hay que cortar diferentes calles que son importantísimas, cortarlas al tráfico porque puede suceder algo si no se cortan. Tienes que tener policía en todo el perímetro del pueblo porque hay mucha afluencia de gente, para tener el aparcamiento del pueblo bien controlado para que no aparquen coches donde no deben. Ese servicio ordinario, tú imagínate que sale una llamada que en Pino Santo pues está sucediendo un incendio o hay un accidente y tenemos que acudir. ¿Cómo se queda el evento? Sin policía, no hay nadie.
1: Guardia Civil y Policía Canaria.
0: Por eso, la Policía Canaria, según la información que tengo, Jorge, ha comunicado que llega a las 8 de la noche. La romería empezará como todos los años a las 6 de la tarde. Pues la Policía Canaria llega a las 8 de la noche. Y la Policía Canaria ha informado claramente que manda 5 agentes, y esos 5 agentes estarán siempre y cuando no salga cualquier otra incidencia donde tengas que abandonar el servicio.
1: ¿Y la Guardia Civil ha confirmado el número de efectivos y miembros?
0: La Guardia Civil, que yo tenga conocimiento, que mandaban a alguna patrulla, pero en la misma tesitura, Jorge. Si sale otro.
1: Claro, se me viene la tesitura. Si hay dos policías locales de servicio por la tarde y el sábado mismo, porque puede pasar la vida misma, uno de los policías

0: se encuentra indispuesto y entra de baja, ¿trabajaría un policía solo? ¿O la ley no permite que un policía solo pueda trabajar
1: si
0: en la calle?
1: Solo, si hay un policía solo...
0: Porque según, son hipótesis, según, ¿no? Pero puede pasar.
1: No, puede pasar, pero si hay un policía solo, ese policía no puede trabajar solo, porque nosotros solo tenemos permitido trabajar una patrulla unipersonal solamente para notificaciones y dirección del tráfico. Por lo tanto, ese policía no puede salir a la calle porque estaría trabajando en seguridad ciudadana, que es lo que se trabaja normalmente en una romería, además de otras cosas, pero hay requerimientos de seguridad ciudadana y ese policía evidentemente peligraría su integridad. Es un policía solo en un evento que puede traer 4 o 5 mil personas.
0: Bueno, antes
1: yo te digo la verdad, Jorge, yo me gustaría que el grupo de gobierno, si están oyendo esta entrevista, que no lo sé si estarán oyéndola o no,
0: si no la están escuchando, la escucharán.
1: Haga una reflexión sobre si la seguridad de los vecinos es importante o no lo es. O sea, es lo que te digo. Ya en junio, en la fiesta de San Antonio, se les dijo que hacer una verbena sin seguridad, sin policía, no era posible y que tenían que suspender el evento. Hicieron caso omiso. En este caso se le dirá lo mismo. Y posiblemente harán caso omiso por hacer la fiesta.
0: Claro, si todo eso previsiblemente puede suceder, entiendo que ustedes van a seguir teniendo acciones, no descartan otras medidas, entiendo, de presión, como la ley así lo estipula, las manifestaciones y todo este tipo de acciones que se pueden llevar a cabo en reivindicación de sus derechos. Entiendo que esto es una medida porque se acerca a la romería y puede ser una medida de presión, pero de hacer caso omiso, como usted presumiblemente creen que puede pasar, ¿descartan ustedes seguir con otro tipo de acciones hacia las reivindicaciones que consideran ustedes justas y oportunas?
1: ¿Pero y qué más acciones podemos hacer, Jorge?
0: No,
1: nosotros no estamos. No, es que el tema es que nosotros ya llevamos un tiempo, tú lo sabes, Jorge, que nosotros siempre hemos estado ahí en Radio Tinamar informando a los oyentes de lo que sucede en el pueblo, pero ya hace un tiempo que no interveníamos, que estábamos dejando un tiempo de, como quien dice, de gracia, para intentar que esto saliera todo adelante con la negociación, con el buen talante, pero hemos visto que no. Por lo tanto, las medidas que estamos tomando es esta exclusivamente, el ponerlo en conocimiento del pueblo, en ponerlo en conocimiento de los vecinos. No se está tomando ninguna otra medida, porque la única medida que se ha tomado es, y no es una medida ahora, porque la gente puede pensar, no, claro, ahora que llega la romería hacen esto y fastidian al pueblo porque la romería no tiene seguridad. No, es que nosotros hace un año le informamos al señor alcalde que no se iban a reforzar eventos, que había que arreglar esto de alguna manera, que venían fiestas por delante, cuando llegara el verano van a venir una tras otra las fiestas del pueblo. Se le informó y se le presentó una propuesta en la fiesta de San Antonio, se le informó y se le presentó una propuesta un mes antes de esta fiesta, y han hecho caso omiso. Por lo tanto, nosotros no estamos tomando ninguna medida concreta para esta fiesta. Es una cosa que está informada desde hace un año.
0: Por eso mismo yo sigo RQR con mis dudas y mis preguntas. Si esto el sábado surge, así, sale hacia adelante, aquí paz y en el cielo gloria, se salvó las castañas, la reivindicación continúa, la lucha continúa, eventos fuertes, extraordinarios, una vez pasado el verano, entiendo que ya se enfrentarán cara a la Navidad, es decir, seguirá más de lo mismo, entiendo.
1: No, sí, vamos a ver, está claro que esto seguirá igual, y la experiencia que tenemos es que va a seguir igual. Por eso nosotros ahora sí vamos a empezar a trabajar en valorando los escenarios que nos pueden surgir, y sobre todo lo que...
0: Por eso quería preguntar yo, es decir, lo que si van a valorar los escenarios, porque yo recuerdo, porque esto viene de muchos años, como usted dice, varias reivindicaciones diferentes, incluso una de las medidas de presión que más eficaz fueron en su momento, creo recordar, si no corrígeme, fue con altavoz, bombo y platillo en las puertas del ayuntamiento, los agentes de la policía local.
1: No, vamos a ver, Jorge, esas medidas todavía no están en el...
0: Pero se han llevado a cabo en su momento y parece que en su momento parece que algunas surgieron efectos, quiero recordar. Incluso algunas, y permíteme, ahora le dejo hablar con toda la libertad, pero permíteme, hombre, uno no lleva aquí dos días y también he ido un poco viendo los escenarios. Incluso creo recordar que incluso se provocó un pleno rápido y urgente donde se pudieron unas deudas de horas contraídas y demás, se pudieron solventar de otra manera para que no se pusieran al día, pero sí adelantaron un año que había, pues, más de un año por delante. Es decir, han habido medidas de presión que sí han sido efectivas en su momento. Por eso sigo preguntando e insistiendo en mi pregunta y en mis dudas. Es decir, posiblemente el escenario del sábado vaya a salir adelante, no pasa nada, todo paz y en el cielo gloria, pero ustedes las reivindicaciones, no sé si de esto suceder así, van a forzar otro tipo de medidas de presión que continúen no solo la reflexión, sino la reconducción precisamente del problema en sí, más importante, aunque están una serie de problemas añadidos, pero que algunos de ellos son los que más tocan directamente a los policías, que es sus horas extras, su dinero, sus dos años, que es un dinero y creo que importante y significativo, los que dejan de percibir en sus hogares, aunque se les adeude, pero no se paga. No sé si me he explicado bien.
1: Sí, sí, perfectamente, Jorge. Sí, está claro que si nosotros estamos empezando en este momento con esta medida de informar a los vecinos, de hacer público en los medios de comunicación lo que está pasando puntualmente, en este caso de la romería, pero también te di al principio de la entrevista una pincelada de otras cosas en prevención de riesgos laborales y de medios, está claro que iremos implementando medidas, y una de las más importantes, Jorge, es que ya estamos llevando al juzgado todas las cosas en las que creemos que tenemos razón y se está haciendo caso omiso de ellas, como te dije antes, el tema de la uniformidad, ahora se va a llevar al juzgado el tema de las horas extras, se va a llevar al juzgado porque creemos que es de juzgado de guardia, que es un tema tan importante como dos años de impago a los trabajadores, que hay trabajadores que tienen una cantidad de dinero muy importante adeudada. Creemos también que el Tribunal de Cuentas dos años y pico y no haber resuelto ya un tema como este nos parece una exageración de tiempo, y estos temas todos los vamos a llevar al juzgado, aunque después no hagan caso a las sentencias judiciales. Nosotros, por ejemplo, hace ya un año y medio o dos ganamos una sentencia judicial, que son el pago de las jefaturas cuando un policía hace funciones de superior categoría, cuando hacemos las jefaturas de servicio, porque como no tenemos cuadro de mando, los policías tienen que hacer las jefaturas de servicio, pues se nos tienen que pagar las jefaturas de servicio y llevamos un año y pico sin cobrarlas. Y esto es por sentencia judicial, están incumpliendo una sentencia judicial, cosa que también llevaremos a juzgado. Y después implementaremos cosas como las que decía Jorge, que no las tenemos todavía estudiadas, pero que en poco tiempo tendrán movilizaciones delante del ayuntamiento y tendrán otras medidas que haremos más cosas. No vamos a plantar en los plenos municipales, a sentarnos en los plenos para que se les caiga la cara de vergüenza, y nos plantaremos en su agenda, en la agenda personal del alcalde y en la agenda personal de los concejales. En cualquier evento que tengamos, nos plantaremos allí con una camiseta reivindicativa como creamos conveniente.
0: Ese escenario ya lo hemos vivido.
1: Ya lo hemos vivido y lo vamos a seguir viviendo, porque si se creen que vamos a quedarnos quietos y vamos a seguir soportando que nos tomen, como se suele decir, por el pito del sereno, pues no, porque ya aquí ninguno somos niños, Jorge, y todos tenemos ya unas responsabilidades, y entonces ellos las que tienen es gestionar para el pueblo y para sus trabajadores, y están haciendo totalmente una omisión de sus funciones. Y por lo tanto, que se atengan a las consecuencias. Las medidas legales que podamos hacer, legales. Nosotros no vamos a salir ni un milímetro de lo que nos permita la ley. Que le vamos a poner las mejillas coloradas delante del pueblo, que lo tengan claro, que se las vamos a poner.
0: Ante ese escenario.
1: Ya está bien. Que después, Jorge, perdóname, porque es que ya en ocasiones intento mantener la tranquilidad, pero me puede. O sea, a mí me parece increíble que el señor alcalde salga el otro día en la radio diciendo lo que te decía antes. Que si hay que pensar los horarios, que si hay que. Pero encima que nos están masacrando, tienen la poca vergüenza de decir que no estamos cumpliendo. Es que es vergonzoso, Jorge, que llevamos años padeciendo esto.
0: todo este escenario se podría solventar en buena medida, entiendo, desde el desconocimiento por mi parte, poniendo la tasa de reposición de los agentes que quedan plazas por cubrir, entiendo.
1: Pero es que, Jorge, nosotros llevamos años haciendo las propuestas al ayuntamiento de cómo tienen que sanear la plantilla. Si nos hubieran hecho caso desde hace años, la plantilla hoy en día ya tendría un cuadro de mando, ya tendría los oficiales que debe disponer la plantilla, ya tendría las suficientes vacantes. Al entrar gente de oficiales se quedan vacantes plazas para poder sacar plazas de policía. Y ahora mismo, ¿sabes lo que tenemos? Se nos fue una policía del último reemplazo que entró, que se fue a Las Palmas, de los cuatro policías que entraron.
0: ¿En comisión de servicio?
1: ¿Fue una? Sacó la plaza en la Policía Local de Las Palmas, se presentó a oposición también en Las Palmas y sacó la plaza y se fue a Las Palmas.
0: Pudo elegir.
1: ¿Y sabes lo que tenemos en la recámara? Que ahora mismo hay una plaza ofertada, que están en pleno proceso selectivo, de lo que le llaman la unificada, que es un procedimiento nuevo que la Comunidad Autónoma de Canarias se encarga de todo el procedimiento selectivo y después, cuando aprueban, se van mandando para cada municipio los requerimientos que haya hecho cada municipio. Pues el Ayuntamiento de Santa Brígida, como no tiene falta de personal, requirió a un policía. Cuando salgan ya ese procedimiento selectivo, vendrá un policía al Ayuntamiento de Santa Brígida. Pero ojo, que en ese mismo procedimiento selectivo de la unificada, tres de los policías que entraron en el último reemplazo, los tres se están presentando también a esa unificada. Y con la misma nos vemos en el escenario de que esos tres policías aprueben, que por ahora van aprobando sus exámenes, y tomen la decisión de irse de Santa Brígida a otro municipio.
0: Claro, porque esa es otra de las cuestiones que también afectan a los municipios cuando formas a policías locales, que en un momento determinado ve que las condiciones laborales no son las más óptimas en el municipio y puede pedir comisión de servicio a otro municipio, ¿no? Y te deja esas plazas que tú has formado o que tú has preparado, se te quedan después desiertas de nuevo.
1: Sí, no, claro, pero la comisión de servicio no es la figura, Jorge, porque la comisión de servicio es que tú como policía, si yo estoy en Santa Brígida, pido irme a Bartolomé de Tirajana, y lo tienen que aceptar los dos alcaldes, o sea, tanto el alcalde de San Bartolomé de Tirajana como el alcalde de Santa Brígida. Y me parecería ilógico, si tienes una plantilla totalmente mermada, que encima de ir a policías para otro municipio, porque sería ilógico.
0: Pero ha pasado, casos de esos han pasado, ¿eh?
1: Sí, ha pasado.
0: Porque al final el policía dice, mira, si no estoy en las condiciones a gusto, te voy a estar aquí de baja y te voy a hacer la vida imposible, y yo lo que quiero es desarrollarme y este municipio veo que no me desarrollo. Y al final el otro municipio que le hace falta policía dice, pues yo sí lo acepto, y el alcalde de turno del municipio va a decir, pues para tener una persona aquí amargada, pues tengo que darle la libertad, por decirlo así, la carta de libertad. Eso ha pasado, y aquí en San Mateo también hay experiencias, pero bueno, tampoco ese es el caso en concreto. Lo que está claro es que hay una plantilla mermada, son muchos municipios también, hay que ser justo, que tienen plazas mermadas, pero dentro de la plantilla lo importante es llegar a acuerdos, llegar a convenios donde todas las partes pues puedan verse satisfechas, ¿no? Entiendo yo, dado los recursos que se tienen. Esa es la mayor de las voluntades que puede haber, es la voluntad política, la voluntad por parte de la policía. En este sentido veo que hay predisposición para llegar a negociados, y la voluntad política es llegar a negociados, acuerdos donde ambas partes queden satisfechos, siempre dentro de los términos legales. Yo creo que ustedes no están pidiendo algo que sea ilegal o algo que la ley no lo contemple, sino para simplemente nada, dentro de los términos legalmente establecidos que puedan satisfacer ambas partes. Creo que es lo más importante, ¿no?
1: Y lo que quiero dejar claro, Jorge, para los vecinos que nos estén escuchando, es que nosotros no estamos siendo irresponsables. Nosotros, como ya he dicho, se le han planteado a la administración desde hace un año y pico varias propuestas para que esto se arreglara. Le hemos trasladado la importancia que era solucionar este tema y no lo han solucionado. Hemos tenido un año y pico, Jorge. Y un año y pico, no te creas tú que presentando la propuesta y dejándola allí presentada. No. Un año y pico con la presentación de la propuesta y, como dices tú, pico y pala, Jorge, con los políticos. Oye, vamos a reunirnos para esto. Oye, mira que... Y así, pero no.
0: Yo,
1: no, vemos que...
0: Yo es que me veo, ante la impotencia, y lo digo así, y aquí simplemente uno es un humilde comunicador, pero ante la impotencia de ver quién le pone el cascabel al gato, porque es que esto viene de hace muchísimos años. Es verdad que quien entra tiene que entrar con lo bueno y con lo malo. Los que están ahora tienen que buscar las soluciones que otros también han heredado de otros que han estado anteriormente, pero es que es el pez que se muerde la cola. Yo he vivido hasta negociadores que han puesto en su momento externos para llegar a un acuerdo, porque ambas partes no se ponen de acuerdo, han buscado hasta un negociador, pero al final sigue todo en agua de borrajas. Es decir, pasan los años, entran fuerzas políticas, y al final esto hace que, incluso me da la sensación, es una opinión personal, que todos dicen, bueno, como aquel no lo solucionó, yo veo que esto se enquista y bueno, que pase el tiempo, y cuando venga ahora dentro de un año, que queda menos de un año para las elecciones, pues el que venga que arrime con lo que viene. Pero al final el problema, que es en sí la cuestión, sigue sin solventarse. Y esa es la triste y dura realidad, a mi modo de entender, don Oscar.
1: Tú, ¿sabes lo que pasa, Jorge? Como tú dices, en los escenarios de una negociación se juega con múltiples factores. Tú has nombrado la figura de un mediador.
0: La ha habido.
1: Pues mira, nosotros hemos propuesto figura de mediadores. Le hemos propuesto, que porque muchas veces nos dicen que ellos intentan gestionar, pero que después se ven con la pared de los técnicos del ayuntamiento.
0: Que puede ser,
1: llámese técnicos generales, llámese intervención, llámese secretaría. Le hemos propuesto, pues mira, si estamos viendo estas cosas, si la interventora pone problemas para sacar adelante cosas, si la secretaria pone problemas para sacar cosas, usted, señor alcalde, dígale a la secretaria, a la interventora, que a usted no le parece mal que pongan problemas, pero que pongan la solución también. O sea, pongan un problema, pero pongan una solución. Pues ni eso. Le hemos propuesto que la interventora, la secretaria, el técnico que pone problemas, se siente con nosotros en una mesa redonda y podamos buscar las soluciones a los problemas.
0: Que en definitiva también es un funcionario como ustedes.
1: Evidentemente, claro. O sea, es un funcionario, pero
0: es un compañero de trabajo, cada uno en su rol.
1: Efectivamente, pero el problema, ¿sabes cuál es, Jorge? Que a nosotros nos dicen que es que no quieren sentarse con nosotros.
0: Bueno, yo...
1: Pues yo... Digo, pues no sé, tú acabas de decir la frase de somos iguales, somos funcionarios del ayuntamiento.
0: Cada uno en su función.
1: Somos trabajadores del ayuntamiento. Entonces, yo tengo la función de policía local y en este caso de sindicalista, y ellas tienen la función de intervención y secretaría. Pues si yo tengo la función de sindicalista, que tengo que negociar por el bien de los trabajadores, pues me imagino que esas señoras, si ponen problemas a mis propuestas, tendrán que sentarse conmigo. Digo yo, que sería lo más lógico si no llegamos a un acuerdo simplemente con el traspaso de documentación. Pues no, tampoco. Entonces, pues, ¿qué nos puede quedar, Jorge, para que esto salga adelante? Cuando son años, o sea, ya llevamos prácticamente una década con los mismos problemas.
0: Pues yo no tengo la solución y no sé, de verdad, sinceramente, con la mano en el corazón, no sé por dónde pasaría la solución, sinceramente.
1: Pues, imagínate, Jorge, en qué punto estamos nosotros de impotencia. De que ya no sabemos qué más hacer, porque le hemos dado pie a la negociación, hemos forzado, hemos soltado un poquito de cuerda durante un tiempo bastante prudencial para que esto se desenquistara. Pues nada, nada de nada, Jorge, y sí, como te dije al principio de la entrevista, siguen los mismos problemas. Pues nada, pues en este caso, pues ahora tenemos este evento de la romería, pues pasará lo que tenga que pasar y seguiremos adelante, como te dije, con más medidas y formando a la gente. Y nosotros creo que siempre hemos sido transparentes y hemos ido con la verdad por delante, Jorge, y así seguiremos haciéndolo. Y creo que aunque se tarde, quien tiene la razón al final consigue el objetivo. Nosotros trataremos más o menos, pero creo que al final lo conseguiremos. Si no es por negociación, pues lo conseguiremos en el juzgado, porque ya hemos estado un tiempo en que no hemos querido forzar las demandas judiciales, porque eso también es un tiempo, hoy en día como funciona la justicia, sabemos que se alarga, pero ya no nos quedan más herramientas. Entonces, pues que el juzgado, cuando toque, nos quite la razón.
0: Yo, como notas de reflexión y de lo más inmediato, que es este próximo sábado la romería, pues me quedo con esa nota, ese comunicado que ustedes hacen, al menos que exista por parte de ustedes, la Policía Local, la explicación de que estará una plantilla de la Policía Local, una dotación de dos personas. Los motivos que ustedes argumentan, yo creo que lo ha hecho claro, extensivo y extenso, por lo que solo van a haber dos miembros, cuando en realidad si hubiese habido una negociación, entiendo que a lo mejor hubiese habido pues, cuatro o seis policías locales, como hemos visto en algunos grandes eventos, hemos visto dos o tres unidades del Parque Móvil y diferentes miembros de Policía Local repartidos por el municipio en encomienda del servicio que considere oportuno pues, el responsable del servicio. En esta ocasión pues solo se verán dos y los motivos son los que usted ha explicado. No sé si hay algo más en este sentido que se quede en el tintero y yo no lo había preguntado, o este resumen que yo hago para aclararlo ante la opinión pública se me ha quedado corto o no está bien explicativo.
1: Creo que es correcto, Jorge, y nosotros creíamos que era importante sacar esta nota informativa a la luz pública para que los vecinos tuvieran información y que sepan que ya llevamos muchos años soportando lo mismo y que ya hemos llegado al límite, por lo tanto, pues no vamos a trabajar esa romería en servicios extraordinarios, no va a haber ese refuerzo de policía del pueblo que esté ahí para los vecinos. Y que bueno, que ojalá no pase nada, pero que ya nosotros más no podemos hacer. Nosotros creo que estamos haciendo lo que creemos que es correcto.
0: Dicho en honor a la verdad, este medio de comunicación, como no puede ser de otra manera, va a invitar, si mañana o pasado considero oportuno, responsable de Policía Local o máxima autoridad municipal, el regidor municipal, decir alguna aclaración o su versión ante estos hechos, pues este medio que vaya por delante está a disposición para lo que lo puedan hacer, porque sería también contribuir a tener la información de todas las partes, porque creo que sería lo más justo. Otra cosa es que descarten hacer cualquier tipo de declaraciones y a lo mejor el oyente con libertad puede sacar aquella conclusión de que calla otorga o la que considere oportuno, pero que vaya por adelantado, que también, como siempre hemos hecho, la otra parte afectada pues tiene su derecho a expresarlo en el mismo medio, su opinión y su versión de los hechos. No sé si hay algo más, don Oscar.
1: Pues nada, Jorge, invitar a...
0: Sería justo, como es justo, ¿no?
1: Lo más justo.
0: Que hablase, ¿no?
1: Si nosotros hablamos y tenemos la oportunidad de expresarnos en este medio, la otra parte afectada, evidentemente, tiene el derecho a dar su versión de los hechos. Pero te digo, nosotros en ese sentido estamos tranquilos, Jorge, porque hemos hecho el trabajo bien hecho, tenemos todas las cosas en orden y sabemos que lo que estamos diciendo es lo que es. Pues que como te decía antes, que el señor alcalde venga a la radio a decir que hay que ver el tema de la ley de la policía, pues yo una vez más le invito a que cambie el sistema de trabajo de la policía, y que veremos si el sistema que él quiere implantar, o si es que tiene alguno, es más eficiente que el que hay en estos momentos. Yo más no puedo decir. El hecho es que hay un evento multitudinario en este pueblo que creo que es el más importante del año, que es la romería del pueblo de Santa Brígida, y que es triste que la policía del pueblo no haya sido tratada con el cariño que debe ser tratada por el ayuntamiento y se hayan solucionado los problemas para que pueda trabajar y dar la cobertura de seguridad adecuada al municipio.
0: Una última cuestión, ¿cómo está la parte humana, la plantilla? ¿Cómo está el personal, anímicamente me refiero?
1: Muy mal, Jorge, muy mal. Yo no he visto en ningún momento la plantilla de la policía de Santa Brígida como está en estos momentos. Por eso te digo que nosotros, y nosotros como sindicato, tenemos más peso todavía porque somos los que estamos afrontando estas negociaciones y vemos que no hay manera de darle una alegría a la plantilla de la policía y al personal del ayuntamiento, porque al final en estos momentos los problemas más graves los estamos teniendo en la plantilla de la policía local, pero como te decía antes, había muchos otros problemas en prevención de riesgos laborales, en cuestión de medios, en temas de como los documentos de organización del personal, como son el convenio y la RPT, y eso no, tampoco se sabe. Entonces, es al personal del ayuntamiento en general, y es muy triste que no, que esto no camine, Jorge. El problema es que no vemos ni siquiera una rendija por donde entre un poquito de luz y diga, pues ahora, pues por aquí podemos caminar.
0: Seamos positivos, siempre detrás de un túnel oscuro, largo, prolongado, tiene que aparecer la luz. Seamos un poco optimistas, positivos, porque si no, no habría esperanza. Y yo creo que la esperanza nunca se puede perder y hay que buscar soluciones. Seguiremos en contacto, don Oscar, y desde aquí nuestro apoyo, nuestro empujoncito de moral, si de algo sirve, de este medio de comunicación a todos los miembros de la plantilla.
1: Pues nada, Jorge, agradecerte una vez más que siempre estés ahí para darnos voz y podernos expresar ante la opinión pública. Y nada, te iremos informando si esto alguna vez tiene visos de cambiar.
0: Yo espero que sí, espero que sí. Un abrazo cordial.
1: Nada, muchas gracias, Jorge.
0: Buen día. Bueno, pues así están las cosas y así nos la cuentan. En estas mañanas de la radio, aquí en Mañanas de Verano, en Radio Dinamarca, Canarias. En 10 minutos alcanzaremos la 1 del mediodía en Canarias.

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Bueno, seguimos avanzando. 57 minutos pasan de las 12 del mediodía en Canarias. Noticias e información. El gobierno de Canarias cede a la cofradía de Punta Hidalgo el uso de las instalaciones portuarias, donde Fernando Clavijo mantiene su compromiso con la mejora de infraestructuras que hacen posible la continuidad de la pesca artesanal. En virtud de un convenio se favorecerá el desarrollo de actividades relacionadas con el sector de la pesca, como la comercialización de las capturas, el almacenamiento de equipos y otros servicios. Telde incorpora un nuevo espacio de entrenamiento deportivo y bienestar en la apertura del BEPIC en San Gregorio. El Servicio Canario de Salud promociona hoy la donación de sangre en Santa Lucía de Tirajana. La unidad móvil que estará operativa en la Avenida Canarias en vecindario en horario de mañana y de tarde. Y es que hemodonación y hemoterapia hace un llamamiento urgente a los donantes del grupo sanguíneo cero negativo. Para ello, el Servicio Canario de Salud refuerza su red de puntos fijos de donación de sangre en todas las islas con campañas itinerantes para facilitar la colaboración de la ciudadanía.

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Y la 40 edición de La Suelta del Perro Maldito en Bar Sequillo ya tiene cartel. La Consejería de Hacienda dicta la orden de inicio para la elaboración de los presupuestos generales de Canarias 2027, que ahondarán en la línea de la consolidación del crecimiento y transformación de Canarias con prioridad en la mejora del sistema de bienestar. Y es que el Boletín Oficial de Canarias ha publicado la orden de fecha 21 de julio que marca el pistoletazo de salida para la elaboración de los presupuestos generales de la Comunidad Autónoma de Canarias. El consejero de Empleo del Cabildo visita los trabajos realizados en los bosques de los recuerdos en Valle Seco. Lo hará mañana jueves a las 10:30 en la parcela donde se ubica el bosque de los recuerdos, que está situado en la calle Perojo, en Valle Seco. Gobierno de Canarias, Consejería de Sanidad, Esther Monzón, anuncia que la vacunación frente al virus respiratorio sincitial en población adulta vulnerable comenzará en octubre.

La Consejería de Transición Ecológica del Gobierno de Canarias inaugura las marquesinas fotovoltaicas del aparcamiento del tanatorio de Galdar, una actuación que ha supuesto una inversión de 827.000 euros, financiada con fondos Next Generation dentro de la Estrategia de Energía Sostenible de las Islas Canarias. Y es que la instalación aprovecha un espacio ya transformado para generar energía renovable destinada a la producción y favorecer la movilidad sostenible.

La compañía aérea Vinter impulsa un proyecto para acercar el producto local canario a miles de pasajeros. En esta primera edición, junto a GMR Canarias y el Cabildo de Gran Canaria, se repartieron ciruelas de medianía entre el pasaje de algunos vuelos con la isla. En septiembre y noviembre se promocionarán otros productos de temporada. El Lomo Rock Fest celebra su quinta edición reafirmando su compromiso con la música original hecha en Canarias. El festival reunirá este sábado 1 de agosto en Telde a 7 bandas canarias de rock, punk, ska y metal, consolidándose como uno de los principales escaparates de la creación musical canaria.

0: 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Buenos días.
1: Hola, buenos días.
0: ¿Qué tal? ¿Cómo estás, Carmen?
1: Aquí, oyendo la música, viene tras ti, la noticia.
0: Pues está bien, entonces, ¿con más calor hoy?
1: Corre fresco. Corre fresquito. Ah. Está despejado, pero corre fresquito, ¿sabes?
0: Bueno, pues se agradece, entonces.
1: Sí, claro. Mira, a ver. Pero dice que va a subir la temperatura, que va hasta...
0: Desde hoy dice que están subiendo aquí.
1: Sí, sí.
0: Aquí ya corre poco fresco ya en San Mateo.
1: Yo lo oí, pero no sé. Vamos a ver.
0: San Mateo hace más calor.
1: Sí, claro, para más arriba hace más calor. ¿Y todo el mundo bien?
0: Genial.
1: Ah, pues me alegro un montón.
0: Yo también.
1: Porque te digo, saludarte a ti especialmente, a tu familia, también a José Luis familia, a Vicente su madre, a Mari Carmen, a Pascual y a todo el mundo en general.
0: Vale, Carmen.
1: Y buena tarde.
0: Para usted también.
1: Pues venga.
0: Adiós. Hola, buenos días.
2: Buenos días, don Jorge, ¿qué tal?
0: Bien, ¿y usted cómo está, María?
2: Aquí, en que todavía no ha comido, por ese día es buenos días.
0: Ah, que pues es raro para usted que no haya comido hasta ahora, ¿no?
2: No, porque fui para tarde y me comí un churrito y un leche y se me quitó la gana, pero con una fajita.
0: ¿Cuándo se abre el apetito le manda el viaje?
2: No, yo no sé de mucho comer, pero como, ¿sabes? Sinceramente, no por echármela ni... Como poco, Jorge, pero con lo que se me apetece, pero como me comí un lechileche y un churro, si me como dos churros no almuerzo.
0: Cuando corresponda.
2: Pero nada, y después por la mañana en mi casa me tomo dos zumos o tres, no se me apetezca.
0: Ya tiene el estómago de momento, no agradecido de momento el estómago.
2: Toda la vida, claro, si no va uno para el matadero, pero como lo que se me apetece.
0: Pues eso es lo importante.
2: Toda la vida, y ahí va a entrar ayer, pero... Ya tú estabas despidiéndote de todos los compañeros de ahí.
0: Sí.
2: Y ya no pude entrar.
0: ¿Ah? Hoy
2: qué rica entró. Estaba la playa ayer, estaba buenísima.
0: Sí, estuvo buena.
2: Sí, súper buena.
0: Mucha gente.
2: Sí. Yo fui el sábado, no me gusta ir más, ya el sábado no voy, pero ayer martes sí estaba muy buena, Jorge.
0: Tres semanas estamos tranquilos.
2: Y no había muchas olas, ¿sabes lo que te quiero decir?
0: Estaba la mar suave.
2: Yo voy, a mí me gustan los martes y los viernes, pero bueno. Aprobé el sábado, pero veo mucha gente, no me gusta ahí.
0: ¿Cuestión de gusto?
2: No, nada, diré los martes y los viernes y punto.
0: Como dice el refrán, cuestión de gusto ni nada escrito.
2: Y aquí hay 27 grados, mi aparato que tengo.
0: Ah, pues mira, ¿dentro de la casa?
2: Sí, señor, sí tengo un aparato.
0: Pues si hace calor.
2: Sí, hace calor y yo tengo una puerta de mi casa abierta y la ventana casi toda abierta.
0: 27 grados dentro de la casa se nota.
2: Es que se nota que hace calor y después, claro, me entra todo esto por la mañana, pero es lo que hay.
0: No, verano.
2: Sí, punto, y ya está. Mira, yo de noche ventilo y punto. Bueno. Para la habitación mía y mi hijo que te ventile la vez.
0: ¿Y no entran los mosquitos por la noche?
2: Sí, algunos, pero yo tengo no de esos olores fuertes porque me molesta los olores fuertes. Hay uno que vale 4 euros y pico, pero me da igual, me mata los mosquitos. Y también porque tengo una vecina debajo que nos saca los perros también a mear a la calle.
0: Mm.
2: Y la caca y el pipí me entra para arriba.
0: Madre Dios.
2: Sí, pero ya tomaré medida yo, ¿me entiendes?
0: Imagino.
2: Por supuesto, yo voy a guardar la factura de los flis que compro.
0: Ajá.
2: La voy a guardar y que nos saquen los perros. Yo tengo una perra que sale 4 veces al día.
0: Como debe ser.
2: Y esa señora no la saca, la deja mear a la solana y esto me entra a mí para mi casa, Jorge. Pero sí. Nada, yo ya tomaré medidas, tú tranquilo. la vida te hace ser... No, yo voy por la verdad, ¿me entiendes?
0: Ya.
2: Y nada, Jorge, un buen saludo para ti y tu familia, para José Luis y su familia, para David y su familia y para todo el mundo, ¿vale, Jorge?
0: Otro para ti, María.
2: Adiós.
0: Las mañanas de verano aquí en Radio Dinamar Canaria. Buenos días.
3: Buenos días, amigo.
0: Hola, ¿qué tal, Vicente? ¿Cómo estás?
3: Bien, bien, escuchando a María y...
0: De noche y de día.
3: Y a Carmen, un saludo. Y a empezar hoy cumpleaños mi sobrino.
0: Vaya, qué bueno.
3: Sí.
0: Qué bueno.
3: Y yo paso mañana.
0: ¿Ya te queda menos?
3: Ya queda menos, ya sé. Uh-huh. El cuerpo lo sabe, el viernes.
0: Mañana no, mañana jueves todavía, el
3: sí,
0: viernes.
3: Ya, sí. Uh-huh. Y si mi madre que si está Miguel por ahí.
0: ¿Miguel Segura?
3: Sí, Miguel Segura, un saludo.
0: Se fue de vacaciones.
3: No me llega.
0: Sí, está de vacaciones ahora.
3: Eso es bueno.
0: ¿Pero quieres que te cante?
3: Claro.
0: Oh, pues entonces
3: sí, tienes
0: que llamarlo.
3: Miguel, ¿dónde está Miguel?

0: Miguel, Miguel se deja querer.
1: Es un putado, Miguel es un putado, yo lo conozco de persona, una persona guay para guay.
0: Se deja querer.
1: La su esposa también un saludo y a toda la familia.
0: Vale.
1: Y también a Billy Juan la ballena, a Raquel su madre, a Jenny, también a Manesa Ali Alonso, a todos la tertulia allí en Marte, un saludo.
0: Uh-huh.
1: A Miguel Rosada, un saludo. También a este Pascual, un saludo. Pascual, solamente está encerrado y todo oscuro ahí, tiene eso oscuro, porque ahí esta mañana vi un poco La Palma.
0: Mm-hmm.
1: Y se ve que está, se ve mucho neblina.
0: Ah.
1: Sí. El volcán y todo eso está por ahí cerca ahí.
0: Sí, sí.
1: Y nada, y un saludo también a que hace a Inés, un saludo a Inés y familia. Y te paso como mi madre.
0: Vale, hombre.
1: Bueno, y adiós.
0: Adiós.
2: Buenas tardes, mi niño.
0: Ahora te dio, mi niña.
2: ¿Cómo estás?
0: Como un cañón.
2: Siempre me dices lo mismo.
0: Maravillosamente bien.
2: Me alegro.
0: Gracias.
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0: Muchas gracias.
2: Es que yo le dije a mi nieto Jorge, él está allá en los Países Bajos.
0: Sí.
2: Y entonces, como cumplía un año y está solito allá, pues le dije que se lo iba a cantar aquí. Y lo grabé. Uh-huh. Y se lo mando.
0: Perfecto.
2: Claro. Y ahora el viernes es de Vicente.
0: Ya, ¿el viernes o el día 1?
2: No, el 31.
0: Ah, el 31.
2: Sí. Bueno. Pasa de tío al sobrino 2 días nada más.
0: Pues la tarta ya la van cargando.
2: La tarta está encargada.
0: Ah, pues ya está.
2: Oh, y tampoco la encargué, que siempre la cargo todos los años. De fruta.
0: Está bien.
2: Turrón arriba y al centro un poco de turrón.
0: Maravilloso.
2: Y poca crema por fuera, porque a mí me gusta la crema mucho.
0: Genial.
2: Parece que empalaga.
0: Uh-huh.
2: Y Jorge, una vez al año no hace daño.
0: Claro que no.
2: No, yo me voy a comer por ahí. Yo aquí no hago comida.
0: No pasa.
2: No, no.
0: Una vez al año no hace daño.
2: A comer por ahí y punto. Sea lo que Dios quiera.
0: Hace bien.
2: Hacerle el día muy feliz a mi hijo. Y yo también, porque estoy con él pasándomelo bien también.
0: Pues claro.
2: Y no hay otra cosa, para adelante, como dicen los alicantes.
0: Pues sí.
2: Mira, ya Vicente saludó a todo el mundo.
0: Sí,
2: a todos. A Paquita de Tenteniguada no la saludó.
0: Ah, pues no me acuerdo.
2: No, pues yo la saludo para ver cómo está, que si está mejor. Y besitos para todos, que la queremos.
0: Vale.
2: Claro, porque hay que saludarla, está la pobre mal, pues...
0: Uh-huh.
2: Y nada, Jorgito, aquí ya vamos a almorzar ahora. Ah, eso tú ves el almuerzo que tenemos nosotros. Calabacines fritos, huevo frito y hígado.
0: Pues rico que está, tan rico que está.
2: ¿Eh?
0: Tan rico que está.
2: Sí, buenísimo.
0: El señor Ramos está haciendo hoy una fideuá de marisco.
2: ¡Qué rico! Mm. La fideuá la hace mi hijo y la garbanzada. El otro,
0: a él le sale rico.
2: Maravilloso. Y nada, otro día para atrás, Jorge.
0: O para adelante.
2: Y otro día para adelante.
0: Así es.
2: Pues ya el viernes viene ahí y el cuerpo lo sabe.
0: Efectivamente. Así es.
2: Ay, Jorge. Pues al señor Pascual, aunque mi hijo lo saludó, no dijo que yo también lo saludaba. Y yo lo saludo porque le tengo mucho aprecio. Es una gran persona y mi hijo está diciendo que vio aquí en la televisión La Palma toda llena de nubes, oscuros.
0: Sí, él me mandó las temperaturas esta mañana, sí.
2: Que seguramente que irá a venir a alguna agua, pero no lo creo.
0: No, un carojillo. Pero
2: pues ¿hay una ola de calor ahora?
0: Aquí no llega.
2: Vamos a ver. ¿Todos los tuyos bien?
0: Sí, genial.
2: Y a Gloria también, que nunca la nombro.
0: Uh-huh.
2: y a seguir para adelante, Jorge.
0: No nos queda otra.
2: Sí, que tenga buenas tardes y hasta mañana, si Dios quiere.
0: Así será.
2: Bye.
0: Adiós.
2: Adiós.
0: Buenos días.
3: Buenos días, señorito.
0: ¿Qué tal? ¿Cómo estás, Inés?
3: Pues mira, bien.
0: Pues mal. Bien,
3: casita fresquita.
0: Está bien, entonces.
3: Porque fuera ya está así. Esta mañana estaba fresco, pero ahora ya empezó.
0: Sí, no, esto empieza a subir.
3: A subir la temperatura.
0: Lo que nos queda.
3: Eso. Mira, yo decirle a los oyentes que el sábado que viene son las carrozas aquí en Santa Brígida.
0: Sí, pues dentro de 3 días.
3: Por eso. Y nosotros vamos a estar, como siempre, en la calle Tenderete número 7, en el local grande ese que tenemos. Uh-huh. Pues ahí siempre ponemos carretilla para el que quiera poner alimento y después nosotros hacer la ofrenda. Y por si necesitan algo, ir al baño, o si tenemos algo para tomar y quieren tomar algo. Y eso, que estaremos por ahí.
0: Maravilloso.
3: De San Mateo, de donde venga, si necesitan un sitio donde sentarse, un pisco, lo que sea, pues ahí estamos.
0: Muy bien, hay que dar esa invitación.
3: La calle Tenderete número 7.
0: Correcto.
3: Felicitar a todo el mundo y al pobre niño en La Palma está todo oscuro.
0: Sí.
3: Parece que vino el humo de la península.
0: Pero hay veces que esas cosas se agradecen en verano.
3: Sí, hombre, claro que sí. Algo de humedad habrá también.
0: Sí, a 70% de humedad.
3: Ah, pues mira, qué bueno. Sí. Ah, pues maravilloso.
0: Sí.
3: Maravilloso. Pues nada, felicidades a todo el mundo, que sigan para adelante, que se cuiden y nada.
0: Un abrazo. Tú también cuídese, Inés.
3: Venga, hasta luego.
0: Adiós.
3: Chao.
0: Bueno, tiempo de concurso. Tiempo de saludos, tiempo de felicitación.

0: Yo llamaba para el sorteo.
1: Sí, ¿con quién tengo el gusto y el placer de hablar?
0: Con Toñi.
1: Toñi, ¿qué nos cuenta Toñi?
0: Pues nada, bien.
1: ¿De Tejeda?
0: No, de aquí de Terde.
1: Ah, de Terde. El tiempo por ahí, calentito, ¿no?
0: Demasiado calentito y gracias a que corre una brisita.
1: Sí, eso se agradece mucho, ¿eh?
0: Sí, sí, la verdad que sí.
1: Pues sí, mi niña. Pues, sí. ¿Quieres saludar, Toñi?
0: A mis hijos, pero seguro que no me están oyendo porque la emisora no se oye de Garda.
1: Ajá. Bueno, por internet pero... sí, por el móvil sí.
0: No, pero no, seguro que ellos no saben ni que yo llamé ni nada.
1: Bueno, pues mejor, que no sepan nada.
0: Ah, mejor, claro que sí, así deja uno tranquilo.
1: Pues nada, pues me alegra de escucharte, Toñi, y gracias por participar.
0: Igual.
1: Tienes el número 16.
0: Ah, mira, está bien.
1: Vale.
0: Venga, vale, gracias.
1: Feliz y hermoso día, Toñi.
0: Vale, igualmente.
1: Adiós.
0: Adiós.
1: Seguimos en esta mañana, buenos días.
2: Hola, buenos días, Jorge.
1: Hola, ¿qué tal? ¿Cómo estás, Miguel?
2: Acabo de llegar al hospital.
1: ¿Y qué tal? ¿Qué te hicieron hoy?
2: Limpieza.
1: Ah, bien. ¿Profunda?
2: Sí.
1: Oh, pues eso es perfecto. Limpieza profunda y...
2: 4 horas.
1: ¿Y extensa?
2: 4 horas, ya no olvido como era.
1: Bueno, pues ya te vas a quedar como, un modelo. Como un maniquí.
2: ¿De qué va la cosa, Jorge?
1: Hoy la cosa va de saludar, felicitar.
2: Ah.
1: ¿Tienes alguien a quien felicitar en este día? Bueno, a ti mismo por tener salud, ¿no?
2: No, que va, aquí de amor. La salud de amor.
1: Bueno, pero
2: a ti, Jorge.
1: Estás en fase de recuperación y eso es importante.
2: A ti te saludo, Jorge.
1: ¿Estás bien entonces? Buen día, Miguel.
2: Buen día.
1: Adiós. Hola, buenos días.
3: Muy buenos días, Jorge.
1: ¿Qué tal, Mari Carmen? ¿Cómo estás?
3: Bien, yo te oigo bastante bien. Es seña de que estás tú muy bien.
1: Sí, de momento, gracias al divino Dios, sí.
3: Bueno, por lo menos hay alguien que dice al divino Dios.
1: Que sí, mujer, hay que tener fe en algo, en algo.
3: A saber de él. Todavía estoy... una secuela que me ha quedado, chacho, vaya, como entre yo en un sitio que esté, que sea algo de congelado o algo, ya tengo la tos y el aquí encima. Digo, pues bueno, pues si eso fue lo que me dejó el arrastre de
1: no, pero eso me dio. Esos eran los aires acondicionados y todo ese tipo de cosas.
3: Que tiene que ser que yo en sitios así no puedo estar, ni mucho menos.
1: Le afecta a lo mejor seguramente los sitios con temperaturas muy bajitas, ¿no?
3: Muy baja, que va. A mí es que siempre me ha molestado el aire acondicionado, si quieres que te diga la verdad.
1: Por eso, entonces eso.
3: Personas que lo aguantan, pero yo, que va, Jorge. Ni lo de la guagua. Yo veo que el aire acondicionado está encima de mí, pues otro sitio.
1: Claro, pues la guagua, la mitad, las ventanas no se abren, los cristales, entonces solo es todo a base del aire acondicionado.
3: El aire acondicionado, y yo digo, bueno, es natural porque...
1: Si está todo cerrado la guagua, totalmente cerrado.
3: A mucha gente también.
1: Claro, claro.
3: Y entonces nos asfixiaríamos allí dentro si no hay un pisco de aire acondicionado, pero bueno.
1: Piña asada. Sería como las piñas asadas.
3: Pues, Jorge, aquí, si vamos a mirar Las Palmas, no está el día agradable, ni hace este calor, porque todavía por la tarde a lo mejor sube la temperatura. Uh-huh. Ahora por la mañana hasta hay un fresquito y es agradable. Si vamos a mirar, bueno, dicho por mí, a lo mejor otras personas dicen, ay no, que está malísimo, que esto es lo... Todo el mundo no tiene los mismos gustos.
1: Es que esta mañana estaba mirando hacia Las Palmas, de aquí, de la parte alta, y cuando se ve la barra, como digo yo, las nubes ahí, está la barra, pues se nota que las temperaturas refrescan un poquito en Las Palmas.
3: Por lo menos el horizonte se ve, porque la orilla del mar y el cielo, yo le digo, pues va a estar el día fabuloso. Ahora, ¿cómo termina? No sé.
1: Oh, siempre como todas las cosas, se sabe cómo empieza, nunca se sabe cómo termina hasta que termina.
3: Es verdad, Jorge. Pues bueno, vamos a saludar a Paíta y su esposo.
1: Sí.
3: Vicente, que el otro

0: de, aunque él no dice sino a la señora de Las Palmas, pero ya yo sé, en Las Palmas vive mucha gente y llaman también. Yo me doy por saludada de parte de...
1: Sí, sí, va por ahí los tiros.
0: A Jenny también, que fue muy amable en saludarme. A las dos Tere, a Tere Rodríguez y Tere Gutiérrez. A Paquita, que el otro día se me pasó de saludar. Y Anita G. Y a Pascual. Para ti, todos los componentes de la emisora, que se dé por saludado de parte de Mari Carmen. A José Luis y familia. Y ya Gloria. Hoy también... A mí me encantan los boleros que pone Gloria.
1: Sí.
0: No es por adular, ni mucho menos. Pero los boleros que está poniendo, yo creo que mucha gente también le gustará. No soy exclusiva.
1: Hay gustos para todo.
0: A mí me encantan todas las canciones que yo pueda comprender. Ahora, hay baladas que no entiendo, pero solamente la balada y la música que tiene ya me gusta, aunque sea extranjera. Porque como yo el inglés o el francés no lo entiendo,
1: pues ya el lunes no te pondrá balada, porque se va a coger unos días y estará el señor Ramos.
0: Bueno, también,
1: pero él también pone alguna balada para ti, dice mi mamá.
0: Sí, sí. Y tu padrino para ti, así que no vayas a coger celos.
1: No, yo no cojo celos, cada uno tiene sus amantes.
0: Claro. Él me adoptó a mí, aunque yo no lo adopté, sino él mismo dice, bueno, tú eres mi mamá, pues digo, bueno, no importa, sin derecho a nada.
1: Ya.
0: Ni a herencia, ni a nada. Yo por decirle, mi hijo es lo de menos, eso es lo más que llevo. Y si lo veo así, le darle un abrazo y suficiente, pero una malintención que no lo pida.
1: Bueno, algo, mientras sea aunque sea aunque sea un cariño de distancia, nunca viene mal.
0: Ah, no. Yo los aprecio a ustedes, a todos, y a los radio oyentes también. Unos más, otros menos.
1: Lógico.
0: A todos los aprecio. Y el aprecio es parte del cariño, ¿no?
1: Por supuesto.
0: Porque yo te voy a decir, sinceramente, porque para yo decirte que te quiero, que te quiero, no te lo puedo decir porque no he tenido roces contigo.
1: Claro.
0: El roce, como el otro que dice, es el cariño.
1: Y si no lo siento, no lo puedo decir.
0: Los aprecio a todos por igual.
1: Hace bien.
0: ¿Qué quiero que te diga?
1: No, la verdad por delante.
0: Yo soy muy sincera y muy clara. No decirte a ti, ¡ay, que te quiero! ¡Ay, que...! No, porque ni te conozco. Nada más que por la misión.
1: Claro. Pero hay cariños también que se hacen a través de la magia de la radio. Sin uno ponerse cara, se coge aprecio, cariño a personas por el día a día, aunque sea un trato a la distancia, y esos cariños también son bonitos.
0: El aprecio.
1: Sí, sí.
0: Y te digo la verdad, toda la gente que habla por la radio las conozco por la voz y todo. Ay, qué bien, que esto, que lo otro, que lo justo y lo necesario. Pues nada, Jorge, un fuerte abrazo para todos de parte de Mari Carmen.
1: ¿Otro y para usted?
0: Hasta mañana.
1: Si Dios quiere, se dice siempre, ¿no?
0: Si Dios quiere, sí, es verdad. El superior que está por encima de nosotros, sea Dios, sea el que sea.
1: Uno propone, Dios dispone.
0: Y Dios dispone, sí, es verdad. Por mucho que tú te opongas, el que dispone es Dios.
1: Así es, mi niña.
0: Sobre todo, es Él. Adiós, hasta la próxima.
1: Adiós.
0: Hoy es miércoles.
1: Sí, sí, hoy es miércoles y pasado mañana es viernes y el cuerpo lo sabe.
0: Ah, bueno, y para los tertulianos también, que me encantó, Jorge.
1: Bien.
0: Que me encantó la tertulia de ayer.
1: Me alegra mucho que te gustara. Muchos
0: casos con muchos problemas.
1: Sí, sí.
0: Con muchos problemas, pero que no se va a solucionar ninguno porque...
1: Eso está claro.
0: Ellos están en su postrona y nada. Y ahí te dejo.
1: Vale.
0: Hasta la próxima, Jorge. Un fuerte abrazo para todos.
1: Adiós. Las mañanas de verano aquí en Radio Dinamar Canarias. Un minutito nos resta para alcanzar la 1:30 en nuestra comunidad canaria. Vamos con la última llamada. Buenos días.
2: buenos días.
1: ¿Qué tal?
2: Muy bien.
1: Me alegro.
2: ¿Cómo andamos? ¿Por ahí por la radio?
1: Pues por la radio bien. ¿Y con quién tengo el gusto de hablar?
2: Con Lidia.
1: ¿Con Lidia? ¿Del sí. Madroñal?
2: Del Madroñal.
1: Ah, ¿cuánto tiempo?
2: Sí, es que estaba ocupada.
1: Ah, está bien, está bien. Dime el primer apellido, porque como tengo varias Lidias para confundirlo.
2: Ortiz,
1: vale, ahora sí. ¿Y qué tal? ¿Cómo está la mamá y todo el mundo?
2: Pues bien, era para felicitar a todos mis hermanos y a mi madre, a mi sobrino, a todo el mundo en general, a todos los que oyen la radio.
1: Y más ahora en vacaciones, que muchos están de vacaciones.
2: Claro, y más ahora, exactamente, que están ahora ahí, dale que te pego, son por ahí.
1: Sí, uno en la playa, otro en la casa.
2: Otro... Exacto, disfrutando.
1: Es lo que nos toca, el que puede disfrutar, que disfrute, que aquí estamos de paso, Lidia.
2: Exactamente. Bueno. Pues nada, pues me alegro de oírte y nada, te paso con mi madre.
1: Por supuesto que sí, Lidia.
2: Feliz día para ti también y buena tarde.
1: Y feliz y hermoso día para ti.
2: Venga, ¿y qué número tengo?
1: 19.
2: Venga, muy bien.
1: Adiós.
2: Adiós.
1: A ver, la mamá de Lidia.
3: Buenas tardes.
1: ¿Qué tal? ¿Cómo estamos?
3: Bien, bien.
1: ¿Con calor?
3: Bien.
1: ¿Con calor?
3: Mucho.
1: Sí, hace, ¿verdad?
3: Sí.
1: Dime el nombre,
3: mira. Yo llamaba para felicitar a toda mi familia. Uh-huh. No a uno por uno, porque hay muchos, pero a todas, todas.
1: Claro.
3: Y a mis nietos y a mis nietas y a todos.
1: Dime su nombre, mi niña.
3: María de la Cruz Hernández Santana.
1: María de la Cruz, que también quiero un numerito. De la Cruz Hernández. Pues, vamos a dar el numerito 20.
3: Un momentito ahora para que va a pasar otra hija.
1: Ah, bien. Hoy está con la familia en casa.
3: No, ni la mitad.
1: Bueno, pero estando en familia está en la casa agradecida.
3: Eso los, es verdad, sí.
1: Los que estén. Pues muchas gracias, María de la Cruz.
3: ¿Qué número?
1: El 20, mi niña.
3: Ah, pues vale.
1: Buen día.
3: Vale.
1: A ver con quién hablamos ahora.
4: Hola, buenos días.
1: ¿Qué tal? Buenos días.
4: ¿Qué tal? Por primera vez aquí en el aparato de Radio San Mateo.
1: Bueno, pues dice que la primera vez es la que cuesta, después ya es más suave.
4: Sí, ¿verdad?
1: Sí.
4: Ay, qué bueno.
1: ¿Con quién tengo el gusto de hablar, mi niña?
4: Pues nada, con otra hija de María, hermana de Lidia. Nos falta sino la chica Soraya.
1: ¿Y cómo
4: yo, Mima.
1: ¿Mima se llama usted?
4: M-I-M-A. Por favor, tú.
1: Tú te llamas Mima.
4: Ajá.
1: ¿Y eres mimosa?
4: Hombre, si me dan mimos, ¿a quién no le gusta?
1: ¿A quién la marca un dulce?
4: Sí, ¿verdad?
1: Por supuesto que sí, mi niña, por supuesto.
4: Eso.
1: Bueno, con la mamá hoy en casa, tranquilita y...
4: No, es que a mí me toca venir a hacer de comer dos veces a la semana.
1: Anda, así que se te da la cocina.
4: Claro, para que Lidia se relaje un pisco.
1: Ah, está bien. ¿Y qué toca hoy? Yo qué curioso soy yo, que novelero, ¿eh?
4: Ah, pues mira, hoy tocó potajito de lenteja y coliflor rebozada.
1: Qué rico, potajito de lenteja, si no las quiere la teja.
4: Ah, pero como a mi madre le gusta todo, y pues ella se las comió.
1: Qué rico, y vos. Y la coliflor rebozada, qué rico.
4: Sí, ¿verdad?
1: Sí. Yo la rebozo.
4: Completa.
1: Yo cuando la rebozo, luego cojo un poquito de aceite y vinagre, le pongo pimentón y la aliño por encima un poco.
4: ¿Cómo la haces?
1: Una vez que esté rebozada, cojo en un hondillo y pongo un poquito de aceite y vinagre y pimentón dulce. Lo bato y después le pongo un poquito así por encima. ¡Oh!
4: Ah, pues habrá que probar eso, porque yo... el rebozo se lo hizo mi hermana, porque a mí me gusta la coliflor con huevo nada más. Y ella le pone huevo y harina.
1: Incluso a veces el rebozo, una vez que está ya hecho ya en el plato, pongo en la sartén el aceite, el vinagre y unos ajitos picados. Y luego le añado otra vez la coliflor ya rebozada, un poquito nada más, pero muy suave, para echarle el aliño ese por encima y me
4: chupo el punto del ajo, ya ahora sí.
1: Y me chupo el dedo.
4: Yo creo que más de cuatro están cogiendo hoy la receta.
1: Y me chupo el dedo.
4: Qué bueno.
1: Es que si no me chupo el dedo no me sabe, parece que no
4: sí,
1: me
4: ¿verdad?
1: Sabe.
4: Sí, ¿verdad? El lema de los canarios es chuparse el dedo.
1: Sí, igual que tener el... Muslito de pollo, empieza con el muslito de pollo. Hombre, cuando estás en un restaurante guiliminí y tal, pues vale. Pero yo el muslito de pollo en casa, así como quien no quiere la cosa, Pues lo cojo así con la manita y
4: me chupo. Sí, claro. Que si el mulito de pollo, que si te chupas el dedo ya está el día completo.
1: Es que parece que sin esa chupadita no me termina de saber. ¿Qué quiere que te diga?
4: Qué bueno.
1: Yo soy muy directo, yo digo lo que hago.
4: No, ya estoy viendo que sí.
1: Con naturalidad, claro.
4: Sí, claro.
1: Me lambio el beso, muchacha, me lambio el beso.
4: Pues nada, pues encantada de escucharte y que nada, ¿qué número tengo? A ver si tengo suerte.
1: 21.
4: Ah, pues nada, pues para allá vamos.
1: Vale.
4: Pues nada, encantada y buenas tardes.
1: Espero que no pierdas las buenas mañas.
4: Ah, bueno, mira, felicitar también a mis 4 hijos, mis 2 nietos en especial, a todos mis hermanos y mi madre.
1: Pues invita a toda la familia a casa, como te digas, es un calderón, ¿eh?
4: Bueno, y el caldero a veces se hace poco.
1: Siempre se hace poco cuando viene la familia, pero siempre, como digo yo, y estoy seguro que usted o tú estás de acuerdo, que donde comen 4, comen 6, siempre
4: total,
1: comen.
4: Total, si hay que repartir un poco menos para que de a más, después se llena de frutas.
1: Y más si es la familia total. Siempre, aunque llega alguno espontáneo de última hora, siempre uno, el caldero se apaña para que dé para repartir.
4: Total que sí. Pues nada, pues buena tarde.
1: Para usted también, Mima.
4: Venga, buena tarde, adiós.
1: Adiós. Bueno, pues ya veo por aquí. Yo, hemos pasado 6 minutos de la 1:30. Con razón, yo estaba viendo aquí el ratón moviéndose del ordenador, ran. Claro que David Miranda quiere hacer el teletrabajo y desde casa poner música en la tarde, que espero sea del agrado de todos ustedes la programación musical de la tarde. Como siempre, la música de ayer, hoy y de siempre, nuestras orquestas, nuestros grupos canarios, música latina en español. Aquí en las sobremesas de la radio, en las tardes de verano, con David Miranda en Radio Tinamar. Yo, por mi parte, un verdadero placer, como cada día, compartir este ratito en las mañanas de la radio. Y desearles que disfruten del verano, sí. A pesar de que hay personas que están trabajando, pues hay veces que el mayor disfrute es tener salud, principalmente, tener trabajo y poder llevar un sustento a casa que comerse. Fíjense usted qué riqueza. Hay personas que valoramos esa riqueza. Porque a veces ve usted una persona con mucho dinero, se pone a pensar y a analizar, dice, qué pena esta persona. Y dice, pena si tiene un montón de dinero. Y dice, sí, por eso. Lo único que tiene es dinero. Se pone a analizar, dice, no es verdad que a lo mejor le falta otros valores importantes que nos da la vida. Y lo único que tiene es dinero, es decir, que no tiene nada en el fondo. Y ves un pobre humilde que tiene salud, que tiene para comer y dice, qué rico. Pero bueno, son opiniones, ¿eh? Que no se me vaya usted a encrispar. Que mañana más y mejor. Ay, que casi se me olvida. Sean buenos. Que yo lo intento. Buenas tardes para ustedes, para ella. Buenas tardes para ellos. Y buenas tardes para todos los que de una u otra forma se sienten identificados. Y el ratito que usted ha elegido para sintonizar esta casa, Radio Tinamar, pues encantadísimo de estar 36 años aquí en Antena Ininterrumpida contigo. Gracias una vez más por estar ahí, a través de la magia de la radio. Adiós.

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3: Bueno, ¿cómo es aquí el amigo? La capital, Las Palmas.

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4: Bueno, y seguimos con un paseíto, Seguro que también es conocido para ustedes. Y dice así, maldita luna, Hoy va todo de desengaño. Hoy estamos cabreados con todo. Y dice así.

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0: señor. Y hay algunos hombres también. Lindo, pero algo mentirosillo. También, también.
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0: alcanzamos las 12 del mediodía aquí en nuestra comunidad canaria y seguimos con las mañanas de verano, pero también con la rigurosa actualidad para este verano. El sindicato CIC denuncia la falta de refuerzos de la policía local de Santa Brígida y que puede comprometer la seguridad de todos los actos durante las fiestas patronales de Santa Brígida. Bueno, pues esto es preocupante. Representante enlace sindical, don Oscar Santana, miembro del sindicato y además agente de la policía local. Muy buenos días.
1: Buenos días, Jorge.
0: Bueno, digo buenos días porque es una cosa de cortesía, porque los días no están siendo buenos para la plantilla de la policía local de la Villa de Santa María, y esto no es novedad aquí, al menos en la radio, por los antecedentes que preceden, ¿no?
1: Pues sí, Jorge, bueno, hablábamos antes, un poco antes de la entrada en directo, y te decía que tú eres fiel testigo de todo el proceso de estas negociaciones, estas reivindicaciones que llevamos los trabajadores del Ayuntamiento de Santa Brígida desde hace muchos años, no solo con este grupo de gobierno, sino con otros. Y la situación, por muchos años que pasan, sigue igual. No se han solucionado prácticamente. Si vemos un programa de hace 7 años a esta entrada en directo hoy, pues prácticamente lo mismo y no se ha solucionado prácticamente nada. Flecos, pedíamos desde hace años vehículos nuevos y sí los tenemos, y pedíamos una cosa que es un requerimiento legal, que son los chalecos antibalas que lo pone el decreto 2020, y también los tenemos. Es lo único que se ha arreglado. Uniformidad desde hace 3 años no tenemos. Las condiciones de la jefatura nuestra son lamentables, las condiciones del ayuntamiento en general también lo son. De hecho, estamos haciendo un trabajo, creo que muy muy bueno, con el representante en prevención de riesgos laborales del ayuntamiento, de nuestro sindicato, y hoy en día hay varias denuncias planteadas tanto en inspección de trabajo como en la mutua de nuestro ayuntamiento, por los almacenes municipales, por de determinados departamentos del ayuntamiento, por la jefatura de policía local, que no cumplen con muchísimas premisas de prevención y riesgo laboral.
0: Eso sería algo inédito, ¿no? Que una inspección de trabajo en las dependencias municipales sería inédito, ¿no?
1: Bueno, no es tan inédito que una inspección de trabajo pueda venir a una administración por requerimiento del Departamento de Prevención de Riesgos Laborales. Lo que sí es inédito es lo que está pasando en nuestro evento, que hoy precisamente nos llamaba la inspectora de trabajo para decir que inspección de trabajo va a hacer unas mediciones de temperatura en determinados departamentos del ayuntamiento, y que ya va a proceder a elevar esto a instancias superiores, porque no le ha pasado nunca en este ayuntamiento que en otros ayuntamientos o en otras administraciones, que tras varios requerimientos reiterados de inspección de trabajo se haya hecho caso omiso. Entonces ya al parecer se van a poner en una posición más dura, porque no se les ha hecho caso. Entonces, pues esto es lo que tenemos desde hace años en nuestro ayuntamiento, la inactividad total. Y los trabajadores no se les atiende para nada. Siempre cuando empieza un nuevo mandato, un nuevo grupo de gobierno, nosotros los sindicalistas nos reunimos y siempre decimos que para que un pueblo funcione, para que un pueblo siga adelante, lo primero que hay que hacer desde nuestro punto de vista es tener la casa limpia por dentro. Con esta comparación, lo que queremos decir es, si tú tienes a gusto a tus trabajadores, los tienes bien, esos trabajadores van a responderte, van a trabajar, van a estar porque las cosas salgan bien. Si tú a esos trabajadores pues los tratas de la manera que los estás tratando, pues la verdad que el resultado no va a ser el mismo, Jorge.
0: A esto también ya tienen las pistolas Taser, ¿no? ¿O no?
1: Sí, no, pero las pistolas Taser las tenemos hace muchos años. Las pistolas Taser fue una consecución de hace ya varios años, y bueno, ahora precisamente tenemos dos pistolas y una de ellas está rota, pues me parece que vamos a estar también años para volver a recuperar esa pistola, porque aquí cualquier cosa que haga falta, una inversión para una reparación o para cualquier otra cosa, pues estamos años, porque no hay dinero, o no es que no haya dinero, dinero sí hay, es que todo en intervención se ponen problemas para cualquier inversión económica. Entonces, pues con ese escollo tenemos también que estar jugando. Date cuenta de lo que te decía antes, Jorge, en la policía llevamos 3 años sin uniformidad, Ya hay fechas de juicio para varios compañeros para el año que viene. Uh-huh. Ya tienen hora para juicio porque han denunciado precisamente eso, la falta de uniformidad en 3 años consecutivos.
0: A ello también hay que añadir, entiendo, las horas extraordinarias, las horas extras adeudadas. No sé si están ya en 2 años, ¿no?
1: Dos años y 2 meses llevamos ya que hay un adeudo de horas extras. En este caso no es por las mismas razones exactamente que los impagos anteriores. En este caso es porque se ha mandado una denuncia por parte de la intervención municipal al Tribunal de Cuentas para que investigue una serie de cosas, y el Tribunal de Cuentas pues lleva 2 años o 2 años y pico para resolver. Hace unos 15 días mandábamos los últimos requerimientos que el Tribunal de Cuentas nos hacía. La jefa de la policía ha mandado un escrito al Tribunal de Cuentas con esos requerimientos para demostrar, porque lo que se dice en esa denuncia, para que la gente lo entienda un poco de manera coloquial, es que la policía no está cumpliendo con su horario y, por lo tanto, las horas que hacemos fuera de nuestro horario estricto laboral para la interventora municipal no son horas extras. Deberíamos hacerlas por amor al trabajo. Entonces, pues nosotros lo que le decimos al Tribunal de Cuentas es que la policía, por ser un servicio especial, tiene por ley el derecho de negociar con la administración un horario que puede ser inferior al cómputo que el Estado marca para los trabajadores, que en este caso son 1.533 horas. Uh-huh. Nosotros hemos negociado una forma de trabajar que es la de semana sí, semana no, y con ese horario hacemos una sumatoria de horas, las que sean, son 1.300 y tantas.
0: Y se cumple.
1: Y el resto de horas, es que se cumple porque así lo tenemos negociado con el ayuntamiento, y como te digo, la ley avala a que los servicios especiales, y la policía lo es, pueda negociar con la administración un horario especial. Nosotros lo hemos negociado de esa manera, cumplimos 1.300 y pico horas, pero es que el resto de horas que faltan para llegar a las 1.533, que son las que el Estado dice que hay que los funcionarios tienen que trabajar, están justificadas porque nosotros hemos dado a cambio 12 días de los que tenemos nosotros que podemos coger por compensación de festivos, por trabajar festivos. Nosotros tenemos 14 días. Que son como vacaciones. Pues nosotros le hemos dado de esos 14, 12 al ayuntamiento, y eso es como quien dice una venta, ¿no? Hemos vendido esos 12 días.
0: Y está negociado por ambas partes, entiendo.
1: Efectivamente, ese es el objetivo, que está negociado con el ayuntamiento.
0: Y suscrito, es decir, hay un convenio suscrito.
1: Claro, convenio no,

0: en la RPT, te sonará que hemos hablado 20.000 veces de la creación de puestos de trabajo en el ayuntamiento, en en antena, Jorge, pues desde hace años y años, y ahí sigue, que no sale. Y claro, este cúmulo de cosas, Jorge, pues nos va cansando, y hemos llegado a un punto en el que estamos ahora mismo que ya no aguantamos más.
1: Porque principalmente hay varios problemas a solventar, hay varios problemas que tienen que solucionar, pero yo creo que uno de los más que afecta es cuando al trabajador en sí, hablamos de la policía local, pero cualquier trabajador en sí, es cuando le afecta a su masa salarial, cuando cuenta con unos recursos en unas horas realizadas y que todavía se adeudan. Yo creo que ahí es donde el estado anímico, quizás la moral a la hora de trabajar, pues no sea la misma. Entiendo que la parte que más afecta, independientemente que hay varias circunstancias y todas son solventables, pero esa es la principal, cuando a ti te tocan tu salario, tu sueldo, ¿no? Entiendo,
0: claro,
1: Jorge, yo.
0: Está claro, Jorge, que en el caso particular nuestro, que las horas extraordinarias, somos de los pocos departamentos en el ayuntamiento que hacemos horas extraordinarias junto con algunos otros, con trabajadores de calle, vías y obras, que también hacen alguna cantidad de horas, menos porque son trabajadores laborales. Nosotros las horas extraordinarias las hacemos, no nos olvidemos, porque el ayuntamiento no las requiere. O sea, ellos tienen, la interventora municipal tiene en el Tribunal de Cuentas denunciado las horas extras, pero el ayuntamiento, que según la interventora está incumpliendo, sigue llamándonos para que hagamos horas extras. ¿Por qué? Pues las horas extras normalmente se hacen porque falta personal. Si el personal estuviera saneado y tuviéramos el número de policías que hay que tener para cumplir, como cumplimos nosotros en Santa Brígida, las 24 horas de servicio, pues no hacía falta hacer horas extras, sino simplemente las horas extras para eventos que, como por ejemplo la romería, que es este sábado, que es un evento multitudinario donde hace falta más policías de lo normal. Entonces ahí sí, pero en el día a día no harían falta horas extraordinarias, cosa que sí pasa porque la plantilla de la policía, de pasar de tener 39 agentes hace 10 años, en la actualidad, en activo, tenemos 23. O sea, casi la mitad de agentes. Entonces yo el otro día oí al señor alcalde hablando contigo en tu radio, Jorge, diciendo que había que darle una pensada al horario de la policía, que había que cambiar. Ya nosotros hemos tenido múltiples reuniones con el señor alcalde y le hemos dicho que oiga, si usted cree que hay otra fórmula, o si usted cree que hay otra fórmula, implántela, claro, siempre y cuando con negociación con los sindicatos, porque para eso son cuestiones de horario. Claro. Pero implántela, a ver si mejora algo. Es que las matemáticas, como se suele decir, Jorge, no fallan. O sea, son tres turnos. Que esos tres turnos tienen unos servicios mínimos que hay que cumplir. Uh-huh. Y tienes unos agentes determinados que tienen sus derechos, tienen asuntos propios, tienen permisos, tienen vacaciones. Y
1: las bajas laborales que puedan surgir.
0: Y una baja laboral que pueda surgir. Y los números no dan, es que no dan. Pero es que te voy más, Jorge, aunque no hubiera bajas laborales, con 23 policías es imposible. Imposible hacer un cuadrante donde se cubran las 24 horas de trabajo, los 365 días del año. No es posible, Jorge, de ninguna manera. Como te digo, quien quiera que se ponga, se siente y lo haga, a ver si le sale de alguna forma. De ninguna. ¿La solución cuál es? Las horas extraordinarias. Creo que cualquier trabajador que hace horas extraordinarias es por un dinero, ¿verdad, Jorge? Porque creo que ningún trabajador, por amor al arte, va a ir a trabajar.
1: Un día puedes hacer una labor social.
0: Efectivamente, un día puedes hacer una labor social. Y de hecho te digo, Jorge, 2 años y pico sin cobrar horas extras y se sigue reforzando los servicios mínimos. Ojo, nosotros le informamos ya desde hace más de un año al señor alcalde que la plantilla, dado que este tema de las horas extras estaba en el Tribunal de Cuentas y que no sabíamos si el Tribunal de Cuentas iba a dictaminar a favor de la policía o en contra, no íbamos sino a reforzar lo justo para el servicio ordinario, para que el pueblo pudiera seguir contando con la seguridad en lo ordinario, que no íbamos a hacer eventos, Jorge, porque creemos sinceramente que es una falta de responsabilidad por parte de la administración, que tengan conocimiento de cómo están las cosas y sigan haciendo caso omiso a los requerimientos que le estamos haciendo desde el sindicato.
1: Ante estos hechos, ustedes han sacado un cartel, un tríptico del sindicato, del CIP, que denuncia la falta de refuerzos desde policía local, con todo lo que usted ha comentado, y que pueden comprometer la seguridad de todos durante las fiestas patronales de Santa Brígida,

0: ¿Qué es lo más que tenemos aquí ahora a la vuelta de la esquina? Es decir, estamos a 3 días y dice, sin refuerzos extraordinarios de policía local. ¿Qué significa para ir desarrollando apartado por apartado? Esto dicen especialmente en la romería, del 1 de agosto, este sábado.
1: Vamos a ver, Jorge, nosotros hemos sacado ese tríptico o ese
0: nota de prensa.
1: Sí, la nota de prensa la vamos a sacar en redes sociales, vamos a empezar a difundirla en redes sociales y en medios de comunicación, porque creemos, como te dije, que es una falta de responsabilidad por parte del ayuntamiento, el que, ojo, que esto no solo viene de la romería, ya sucedió en las fiestas de San Antonio, donde hubieron diferentes actos, pero entre ellos dos verbenas, que hubo muchísima gente, gracias a Dios al parecer no pasó nada importante, pero siempre decimos que no pasan las cosas hasta que pasan, ¿no? Uh-huh. Y las dos verbenas se hicieron sin presencia policial. Seguridad privada dentro del recinto. La seguridad privada no puede actuar sino dentro del recinto y no puede detener a nadie, puede retener a una persona hasta que lleguen las fuerzas de seguridad. Y esto desde ese momento ya se le empezó a informar al ayuntamiento, que sabía, que tenía conocimiento desde hace más de un año, que la policía no iba a reforzar eventos, no iba a hacer horas extraordinarias en eventos porque no se les estaban pagando las horas extraordinarias. Y junto con esto, no solo se le informó, junto con esto se le dio una posibilidad, se le presentó una propuesta del pago en otro concepto, que uh-huh. es complemento de productividad, que el alcalde puede pagarlo en complemento de productividad y no depende de esa denuncia que está en el Tribunal de Cuentas, se paga por otro lado distinto, en otro concepto distinto, y que se está haciendo en muchas otras administraciones. Se le presentó esa propuesta hace como un año, para salvar los eventos del pueblo, uh-huh. para garantizar la seguridad. Pues desde hace un año que eso se tiene ahí, primero que si el técnico no estaba de acuerdo, se le vuelve a presentar una propuesta un mes antes de la fiesta de San Antonio, no la estudian, la dejan pasar, pasan la fiesta de San Antonio. Se le presenta una propuesta hace como un mes antes de la romería, la dejan pasar, estamos a día de la fecha y no ha habido ningún tipo de movimiento. Entonces creo que el interés de la administración por la seguridad del pueblo está meridianamente clara. El señor alcalde, que nosotros como sindicato nos hemos reunido directamente con él y se le ha presentado la propuesta directamente a él, pues no le ha puesto la importancia que tiene que tener esto, porque si no, la hubiera sacado. Y si no, si esa propuesta no le parecía buena, nos hubiera llamado de nuevo, nos hubiéramos sentado una, dos y tres veces hasta que al final saliera de todo esto, saliera una solución. Pero vemos que no sale. Entonces, creo que cualquier persona pues puede pensar que la responsabilidad que hay en este grupo de gobierno, en este sentido, brilla por su ausencia.
0: Claro, porque hablando de este próximo sábado, que es lo más que tenemos a la vuelta de la esquina, ya el año pasado en San Antonio hubo incidencias graves que provocaron incluso paralización de un espectáculo. La seguridad privada, como usted bien dice, actúa dentro del recinto, pero no puede sustituir un dispositivo policial suficiente en todo el municipio, aunque también hay que decirlo, sobre el papel parece que puede haber seguridad con Policía Canaria y Guardia Civil, ¿no?
1: Sí, claro, esto pues en ese sentido pues más indigna al colectivo de la Policía Local de Santa Brígida, que siempre ha estado dando la cara, que siempre ha sacado para adelante con muchísimas carencias el trabajo en seguridad, que sí, pues, si se hayan presentado esas propuestas de las que te hablaba, Jorge, hayan hecho caso omiso de esas propuestas, pero sí se hayan reunido con Guardia Civil, se hayan reunido con Policía Canaria, hayan intentado poner la seguridad en ese sentido, traer a gente de fuera para que se cubra esa seguridad. Y claro, yo creo que ahora le intentarán informar al pueblo que ellos sí se han preocupado porque han traído a Guardia Civil y Policía Canaria, y a tus trabajadores, a la policía local, la pones en un segundo o tercer plano. Y no olvidemos, Jorge, que la policía local en esta clase de trabajo es la que conoce todo el evento, cómo se tiene que trabajar ese evento, en dónde hay que colocarse, qué calles hay que cortar, cómo hay que cortarlas. Posterior al evento hay que estar vigilando las calles aledañas porque hay vehículos de vecinos aparcados, que siempre en todos los eventos nos aparecen coches rotos, nos aparecen cristales de vehículos rotos para robos, y eso tiene que hacerlo alguien fuera de lo que es el evento en sí, que ahí lo puede ir capeando el temporal la seguridad privada, pero fuera del evento quien trabaja es la policía local del municipio. Entonces, pues yo creo que ha habido una irresponsabilidad total por parte del ayuntamiento y una dejación que para nosotros nos pone de manifiesto que a nosotros no nos valoran en lo absoluto. Ojo también, Jorge, que todo esto que te estoy diciendo, todas estas propuestas que hemos presentado de la sección sindical, toda esta información, se la ha trasladado la jefa accidental de la policía al señor alcalde con los mismos plazos. Un mes antes se ha reunido con él, le ha dicho que no tiene policías para trabajar, le ha dicho incluso le ha dicho que el evento, según su criterio, como en San Antonio, por ejemplo, en San Antonio, la jefa de la policía local hizo informes diciendo que su parecer es que había que suspender el evento. Y no se suspendió. Y en esta ocasión pues va a pasar lo mismo. La jefa de la policía local hará un informe de necesidad, porque es su trabajo, es su cometido, donde dirá que no está asegurada la cobertura de seguridad para el evento. Y diría que su parecer es que hay que suspender el evento. Tampoco se suspenderá. Vuelvo a la misma premisa. No pasa nada hasta que pase, Jorge. Cuando pase algo, ya hablaremos de responsabilidades, hablaremos de qué es lo que ha pasado.
0: Ante estas circunstancias, este próximo sábado, la romería, sin servicios extraordinarios, sin refuerzos, pero entiendo que sí habrá una plantilla de la policía local o al menos los que le toque esa guardia correspondiente.
1: Sí, es lo que te decía, habrá unos servicios mínimos que hay que cumplir.
0: ¿Serán dos policías locales?
1: Yo en estos momentos estoy de vacaciones, Jorge, desconozco cuál es la, pero creo que por la mañana está el servicio mínimo justo, que son 4 policías, y por la tarde me parece, si no estoy mal informado ahora, que hay dos policías en el turno. Por lo tanto,
0: en plena romería.
1: En plena romería, pero ojo, Jorge, es que son dos policías que pertenecen al servicio ordinario del pueblo. O sea, si tú imagínate que tú tienes la romería en marcha y tienes solo dos policías, que es insuficiente totalmente, porque hay que cortar diferentes calles que son importantísimas, cortarlas al tráfico porque puede suceder algo si no se cortan. Tienes que tener policías en todo el perímetro del pueblo porque hay mucha afluencia de gente para tener el aparcamiento del pueblo bien controlado para que no aparquen coches donde no deben. Ese servicio ordinario, tú imagínate que sale una llamada que en Pino Santo pues está sucediendo un incendio o hay un accidente y tenemos que acudir. ¿Cómo se queda el evento? Sin policía, no hay nadie.
0: Guardia Civil y Policía Canaria.
1: Por eso, la Policía Canaria, según la información que tengo, Jorge, ha comunicado que llega a las 8 de la noche. La romería empezará como todos los años a las 6 de la tarde. Pues la Policía Canaria llega a las 8 de la noche. Y la Policía Canaria ha informado claramente que manda 5 agentes y esos 5 agentes estarán siempre y cuando no salga cualquier otra incidencia donde tengas que abandonar el servicio.
0: ¿Y la Guardia Civil ha confirmado el número de efectivos y miembros?
1: La Guardia Civil, que yo tenga conocimiento, que mandaban a alguna patrulla, pero en la misma tesitura, Jorge. Si sale otro
0: claro, se me viene la tesitura. Si hay dos policías locales de servicio por la tarde y el sábado mismo, porque puede pasar la vida misma, uno de los policías se encuentra indispuesto y entra de baja, ¿trabajaría un policía solo? ¿O la ley no permite que un policía solo pueda trabajar en la calle?
1: Si hay un policía solo...
0: Porque son hipótesis, ¿no? Pero puede pasar.
1: No, puede pasar, pero si hay un policía solo, ese policía no puede trabajar solo porque nosotros solo tenemos permitido trabajar una patrulla unipersonal solamente para notificaciones y dirección del tráfico. Por lo tanto, ese policía no puede salir a la calle porque estaría trabajando en seguridad ciudadana, que es lo que se trabaja normalmente en una romería, además de otras cosas, pero hay requerimientos de seguridad ciudadana y ese policía evidentemente peligraría su integridad. Es un policía solo en un evento que puede traer 4 o 5 mil personas.
0: Bueno, antes
1: yo te digo la verdad, Jorge, yo me gustaría que el grupo de gobierno, si están oyendo esta entrevista, que no lo sé si estarán oyéndola o no,
0: si no la están escuchando, la escucharán.
1: Haga una reflexión sobre si la seguridad de los vecinos es importante o no lo es. O sea, es lo que te digo. Ya en junio, en la fiesta de San Antonio, se les dijo que hacer una verbena sin seguridad, sin policía, no era posible y que tenían que suspender el evento. Hicieron caso omiso. En este caso se le dirá lo mismo. Y posiblemente harán caso omiso por hacer la fiesta.
0: Claro, si todo eso previsiblemente puede suceder, entiendo que ustedes van a seguir teniendo acciones, no descartan otras medidas, entiendo, de presión, como la ley así lo estipula, las manifestaciones y todo este tipo de acciones que se pueden llevar a cabo en reivindicación de sus derechos. Entiendo que esto es una medida porque se acerca a la romería y puede ser una medida de presión, pero de hacer caso omiso, como usted presumiblemente creen que puede pasar, ¿descartan ustedes seguir con otro tipo de acciones hacia las reivindicaciones que consideran ustedes justas y oportunas?
1: ¿Pero y qué más acciones podemos hacer, Jorge? El tema es que nosotros ya llevamos un tiempo, tú lo sabes, Jorge, que nosotros siempre hemos estado ahí en Radio Tinamar informando a los oyentes de lo que sucede en el pueblo, pero ya hace un tiempo que no interveníamos, que estábamos dejando un tiempo de, como quien dice, de gracia, para intentar que esto saliera todo adelante con la negociación, con el buen talante, pero hemos visto que no. Por lo tanto, las medidas que estamos tomando es esta exclusivamente, el ponerlo en conocimiento del pueblo, en ponerlo en conocimiento de los vecinos. No se está tomando ninguna otra medida, porque la única medida que se ha tomado es, y no es una medida ahora, porque la gente puede pensar, no, claro, ahora que llega la romería, hacen esto y fastidian al pueblo porque la romería no tiene seguridad. No, es que nosotros hace un año le informamos al señor alcalde que no se iban a reforzar eventos, que había que arreglar esto de alguna manera, que venían fiestas por delante, cuando llegara el verano van a venir una tras otra las fiestas del pueblo. Se le informó y se le presentó una propuesta en la fiesta de San Antonio, se le informó y se le presentó una propuesta un mes antes de esta fiesta, y han hecho caso omiso. Por lo tanto, nosotros no estamos tomando ninguna medida concreta para esta fiesta. Es una cosa que está informada desde hace un año.
0: Por eso mismo yo sigo RQR con mis dudas y mis preguntas. Si esto el sábado surge, así sale hacia adelante, aquí paz y en el cielo gloria, se salvó las castañas, la reivindicación continúa, la lucha continúa, eventos fuertes, extraordinarios. Una vez pasado el verano, entiendo que ya se enfrentarán cara a la Navidad. Es decir, seguirá más de lo mismo, entiendo.
1: No, sí, vamos a ver, está claro que esto seguirá igual, y la experiencia que tenemos es que va a seguir igual. Por eso nosotros ahora sí vamos a empezar a trabajar en valorando los escenarios que nos pueden surgir, y sobre todo lo que...
0: Por eso quería preguntar yo, es decir, si van a valorar los escenarios, porque yo recuerdo, porque esto viene de muchos años, como usted dice, varias reivindicaciones diferentes, incluso una de las medidas de presión que más eficaz fueron en su momento, creo recordar, si no corrígeme, fue con altavoz, bombo y platillo en las puertas del ayuntamiento, los agentes de la policía local.
1: No, vamos a ver, Jorge, esas medidas todavía no están en el...
0: Pero se han llevado a cabo en su momento, y parece que en su momento parece que algunas surgieron efectos, creo recordar, incluso algunas, y permíteme, ahora le dejo hablar con toda la libertad, pero permíteme, hombre, uno no lleva aquí dos días, y también he ido un poco viendo los escenarios, incluso creo recordar que incluso se provocó un pleno rápido y urgente donde se pudieron unas deudas de horas contraídas y demás, se pudieron solventar de otra manera para que no se pusieran al día, pero sí adelantaron un año, que había pues más de un año por delante. Es decir, han habido medidas de presión que sí han sido efectivas en su momento. Por eso sigo preguntando e insistiendo en mi pregunta y en mis dudas. Es decir, posiblemente el escenario del sábado vaya a salir adelante, no pasa nada, todo paz y en el cielo gloria, pero ustedes las reivindicaciones, no sé si de esto suceder así, van a forzar otro tipo de medidas de presión que continúen no solo la reflexión, sino la reconducción precisamente del problema en sí, más importante, aunque están una serie de problemas añadidos, pero que algunos de ellos son los que más tocan directamente a los policías, que es sus horas extras, su dinero, sus dos años, que es un dinero y creo que importante y significativo, los que dejan de percibir en sus hogares, aunque se les adeude, pero no se paga. No sé si me he explicado bien.
1: Sí, sí, perfectamente, Jorge. Sí, está claro que si nosotros estamos empezando en este momento con esta medida de informar a los vecinos, de hacer público en los medios de comunicación lo que está pasando puntualmente, en este caso de la romería, pero también te di al principio de la entrevista una pincelada de otras cosas en prevención de riesgos laborales y de medios, está claro que iremos implementando medidas, y una de las más importantes, Jorge, es que ya estamos llevando al juzgado todas las cosas en las que creemos que tenemos razón y se nos está... Y se está haciendo caso omiso de ellas, como te dije antes, el tema de la uniformidad, ahora se va a llevar al juzgado, el tema de las horas extras, se va a llevar al juzgado porque creemos que desde juzgado de guardia, que es un tema tan importante como dos años de impago a los trabajadores, que hay trabajadores que tienen una cantidad de dinero muy importante, adeudada, creemos también que el Tribunal de Cuentas, dos años y pico, y no haber resuelto ya un tema como este, nos parece una exageración de tiempo. Y estos temas todos los vamos a llevar al juzgado, aunque después no hagan caso a las sentencias judiciales. Nosotros, por ejemplo, hace ya un año y medio o dos ganamos una sentencia judicial, que son el pago de las jefaturas cuando un policía hace funciones de superior categoría, cuando hacemos las jefaturas de servicio, porque como no tenemos cuadro de mando, los policías tienen que hacer las jefaturas de servicio, o se nos tienen que pagar las jefaturas de servicio, y llevamos un año y pico sin cobrarlas. Y esto es por sentencias judiciales, están incumpliendo una sentencia judicial, cosa que también llevaremos a juzgado. Y después implementaremos cosas como las que decía Jorge, que no las tenemos todavía estudiadas, pero que en poco tiempo tendrán movilizaciones delante del ayuntamiento y tendrán otras medidas que haremos, haremos más cosas. No vamos a plantar en los plenos municipales, a sentarnos en los plenos para que se les caiga la cara de vergüenza. Y nos plantaremos en su agenda, en la agenda personal del alcalde y en la agenda personal de los concejales. En cualquier evento que tengamos, nos plantaremos allí con una camiseta reivindicativa como creamos conveniente.
0: Ese escenario ya lo hemos vivido.
1: Ya lo hemos vivido y lo vamos a seguir viviendo, porque si se creen que vamos a quedarnos quietos y vamos a seguir soportando que nos tomen, como se suele decir, por el pito del sereno, pues no, porque ya aquí ninguno somos niños, Jorge, y todos tenemos ya unas responsabilidades, y entonces ellos las que tienen es gestionar para el pueblo y para sus trabajadores, y están haciendo totalmente una omisión de sus funciones. Y por lo tanto, que se atengan a las consecuencias. Las medidas legales que podamos hacer, legales. Nosotros no vamos a salir ni un milímetro de lo que nos permita la ley.
0: Que le vamos a poner
1: las mejillas coloradas delante del pueblo, que lo tengan claro, que se las vamos a poner.
0: Ante ese escenario.
1: Porque ya está bien que después, Jorge, perdona, porque es que ya en ocasiones intento mantener la tranquilidad, pero me puede. O sea, a mí me parece increíble que el señor alcalde salga el otro día en la radio diciendo lo que te decía antes, que si hay que pensar los horarios, que si hay que... Pero encima que nos están masacrando, tienen la poca vergüenza de decir que no estamos cumpliendo. Es que es vergonzoso, Jorge, que llevamos años padeciendo esto.
0: Todo este escenario se podría solventar en buena medida, entiendo, desde el desconocimiento por mi parte, poniendo la tasa de reposición de los agentes que quedan plazas por cubrir. Entiendo.
1: Pero es que, Jorge, nosotros llevamos años haciendo las propuestas al ayuntamiento de cómo tienen que sanear la plantilla. Si nos hubieran hecho caso desde hace años, la plantilla hoy en día ya tendría un cuadro de mando, ya tendría los oficiales que debe disponer la plantilla, ya tendría las suficientes vacantes. Al entrar gente de oficiales, se quedan vacantes plazas para poder sacar plazas de policía. Y ahora mismo, ¿sabes lo que tenemos? Se nos fue una policía del último reemplazo que entró, que se fue a Las Palmas, de los cuatro policías que entraron.
0: ¿En comisión de servicio?
1: ¿Fue una? Sacó la plaza en la Policía Local de Las Palmas, se presentó a oposición también en Las Palmas y sacó la plaza y se fue a Las Palmas.
0: Pudo elegir.
1: ¿Y sabes lo que tenemos en la recámara? Que ahora mismo hay una plaza ofertada, que están en pleno proceso selectivo, de lo que le llaman la unificada, que es un procedimiento nuevo que la Comunidad Autónoma de Canarias se encarga de todo el procedimiento selectivo, y después, cuando aprueban, se van mandando para cada municipio los requerimientos que haya hecho cada municipio. Pues el Ayuntamiento de Santa Brígida, como no tiene falta de personal, requirió a un policía. Cuando salgan ya ese procedimiento selectivo, vendrá un policía al Ayuntamiento de Santa Brígida. Pero ojo, que en ese mismo procedimiento selectivo de la unificada, tres de los policías que entraron en el último reemplazo, los tres se están presentando también a esa unificada. Y con la misma nos vemos en el escenario de que esos tres policías aprueben, que por ahora van aprobando sus exámenes, y tomen la decisión de irse de Santa Brígida a otro municipio.
0: Claro, porque esa es otra de las cuestiones que también afectan a los municipios cuando formas a policías locales, que en un momento determinado ve que las condiciones laborales no son las más óptimas en el municipio y puedes pedir comisión de servicio a otro municipio, ¿no? Y te deja esas plazas que tú has formado o que tú has preparado, se te quedan después desiertas de nuevo.
1: Sí, no, claro, pero la comisión de servicio no es la figura, Jorge, porque la comisión de servicio es que tú como policía, si yo estoy en Santa Brígida, pido irme a Bartolomé de Tirajana y lo tienen que aceptar los dos alcaldes, o sea, tanto el alcalde de San Bartolomé de Tirajana como el alcalde de Santa Brígida. Y me parecería ilógico, si tienes una plantilla totalmente mermada, que encima de ir a policías para otros municipios, porque sería ilógico.
0: Pero ha pasado, casos de esos han pasado, ¿eh?
1: Sí, ha pasado.
0: Porque al final el policía dice, mira, si no estoy en las condiciones a gusto, te voy a estar aquí de baja y te voy a hacer la vida imposible. Y yo lo que quiero es desarrollarme y ni este municipio veo que no me desarrollo. Y al final el otro municipio que le hace falta policía dice, pues yo sí lo acepto. Y el alcalde de turno del municipio va a decir, pues para tener una persona aquí amargada, pues tengo que darle la libertad. Por decirlo así, la Carta de Libertad. Eso ha pasado y aquí en San Mateo también hay experiencias. Pero bueno, tampoco ese es el caso en concreto. Lo que está claro es que hay una plantilla mermada. Son muchos municipios también, hay que ser justos, que tienen plazas mermadas. Pero dentro de la plantilla lo importante es llegar a acuerdos, llegar a convenios, donde todas las partes pues puedan verse satisfechas, ¿no? Entiendo yo, dado los recursos que se tienen. Esa es la mayor de las voluntades que puede haber, es la voluntad política, la voluntad por parte de la policía. En este sentido veo que hay predisposición para llegar a negociados, y la voluntad política de llegar a negociados, acuerdos donde ambas partes queden satisfechos, siempre dentro de los términos legales. Yo creo que ustedes no están pidiendo algo que sea ilegal o algo que la ley no lo contemple, sino para simplemente nada, dentro de los términos legalmente establecidos, que puedan satisfacer ambas partes. Creo que es lo más importante, ¿no?
1: Y lo que quiero dejar claro, Jorge, para los vecinos que nos estén escuchando, es que nosotros no estamos siendo irresponsables. Nosotros, como ya he dicho, se le han planteado a la administración desde hace un año y pico varias propuestas para que esto se arreglara. Le hemos trasladado la importancia que era solucionar este tema y no lo han solucionado. Hemos tenido un año y pico, Jorge. Y un año y pico, no te creas tú que presentando la propuesta y dejándola allí presentada. No. Un año y pico con la presentación de la propuesta y, como dices tú, pico y pala, Jorge, con los políticos. Oye, vamos a reunirnos para esto. Oye, mira que... Y así, pero no.
0: Yo es que me veo ante la impotencia, y lo digo así, y aquí simplemente uno es un humilde comunicador, pero ante la impotencia de ver quién le pone el cascabel al gato, porque es que esto viene de hace muchísimos años. Es verdad que quien entra tiene que entrar con lo bueno y con lo malo. Los que están ahora tienen que buscar las soluciones que otros también han heredado de otros que han estado anteriormente, pero es que es el pez que se muerde la cola. Yo he vivido hasta negociadores que han puesto en su momento externos para llegar a un acuerdo, porque ambas partes no se ponen de acuerdo, han buscado hasta un negociador, pero al final sigue todo en agua de borrajas. Es decir, pasan los años, entran fuerzas políticas, y al final esto hace que, incluso me da la sensación, es una opinión personal, que todos dicen, bueno, como aquello lo solucionó, yo veo que esto se enquista y bueno, que pase el tiempo, y cuando venga ahora dentro de un año, que queda menos de un año para las elecciones, pues al que venga que arrime con lo que viene. Pero al final el problema, que es en sí la cuestión, sigue sin solventarse, y esa es la triste y dura realidad a mi modo de entender, don Oscar.
1: Tú sabes lo que pasa, Jorge, como tú dices, en los escenarios de una negociación se juega con múltiples factores. Tú has nombrado la figura de un mediador.
0: La ha habido.
1: Pues mira, nosotros hemos propuesto figura de mediadores. Le hemos propuesto, que porque muchas veces nos dicen, dicen que ellos intentan gestionar, pero que después se ven con la pared de los técnicos del ayuntamiento.
0: Que puede ser,
1: llámese técnicos generales, llámese intervención, llámese secretaría. Le hemos propuesto, pues mira, si estamos viendo estas cosas, si la interventora pone problemas para sacar adelante cosas, si la secretaria pone problemas para sacar cosas, usted, señor alcalde, dígale a la secretaria, a la interventora, a usted no le parece mal que pongan problemas, pero que pongan la solución también. O sea, pongo un problema, pero pongo una solución. Pues ni eso. Le hemos propuesto que la interventora, la secretaria, el técnico que pone problemas, se siente con nosotros en una mesa redonda y podamos buscar las soluciones a los problemas.
0: Que en definitiva también es un funcionario como ustedes.
1: Evidentemente, claro. O sea, es un funcionario, pero
0: es un compañero de trabajo, cada uno en su rol.
1: Efectivamente, pero el problema, ¿sabes cuál es, Jorge? Que a nosotros nos dicen que es que no quieren sentarse con nosotros.
0: Bueno, yo...
1: Pues yo digo, pues no sé, tú acabas de decir la frase de somos iguales, somos funcionarios del ayuntamiento.
0: Cada uno en su función.
1: Somos trabajadores del ayuntamiento. Entonces, yo tengo la función de policía local y en este caso de sindicalista, y ellas tienen la función de intervención y secretaría. Pues si yo tengo la función de sindicalista, que tengo que negociar por el bien de los trabajadores, pues me imagino que esas señoras, si ponen problemas a mis propuestas, tendrán que sentarse conmigo. Digo yo, que sería lo más lógico si no llegamos a un acuerdo simplemente con el traspaso de documentación. Pues no, tampoco. Entonces, pues, ¿qué nos puede quedar, Jorge, para que esto salga adelante? Cuando son años, o sea, ya llevamos prácticamente una década con los mismos problemas.
0: Pues yo no tengo la solución y no sé, de verdad, sinceramente, con la mano en el corazón, no sé por dónde pasaría la solución, sinceramente. Pues,
1: imagínate, Jorge, en qué punto estamos nosotros de impotencia. De que ya no sabemos qué más hacer, porque le hemos dado pie a la negociación, hemos soltado un poquito de cuerda durante un tiempo bastante prudencial para que esto se desenquistara. Pues nada, nada de nada, Jorge, y sí, como te dije al principio de la entrevista, siguen los mismos problemas. Pues nada, pues en este caso, pues ahora tenemos este evento de la romería, pues pasará lo que tenga que pasar y seguiremos adelante, como te dije, con más medidas y informando a la gente. Y nosotros creo que siempre hemos sido transparentes y hemos ido con la verdad por delante, Jorge, y así seguiremos haciéndolo. Y creo que aunque se tarde, quien tiene la razón al final consigue el objetivo. Nosotros trataremos más o menos, pero creo que al final lo conseguiremos. Si no es por negociación, pues lo conseguiremos en el juzgado, porque ya hemos estado un tiempo en que no hemos querido forzar las demandas judiciales, porque eso también es un tiempo, hoy en día como funciona la justicia, sabemos que se alarga, pero ya no nos quedan más herramientas. Entonces, pues que el juzgado, cuando toque, nos quite la razón.
0: Yo, como nota de reflexión y de lo más inmediato, que es este próximo sábado la romería, pues me quedo con esa nota, ese comunicado que ustedes hacen, al menos que exista por parte de ustedes, la policía local, la explicación de que estará una plantilla de la policía local, una dotación de dos personas. Los motivos que ustedes argumentan, yo creo que lo ha hecho claro, extensivo y extenso, por lo que solo van a haber dos miembros, cuando en realidad si hubiese habido una negociación, entiendo que a lo mejor hubiese habido pues cuatro o seis policías locales, como hemos visto en algunos grandes eventos. Hemos visto dos o tres unidades del parque móvil y diferentes miembros de policía local repartidos por el municipio en encomienda del servicio que considere oportuno pues el responsable del servicio. En esta ocasión pues solo se verán dos, y los motivos son los que usted ha explicado. No sé si hay algo más en este sentido que se quede en el tintero, yo no lo había preguntado, o este resumen que yo hago para aclararlo ante la opinión pública se me ha quedado corto o no está bien explicativo.
1: Creo que es correcto, Jorge, y nosotros creíamos que era importante sacar esta nota informativa a la luz pública para que los vecinos tuvieran información y que sepan que ya llevamos muchos años soportando lo mismo y que ya hemos llegado al límite. Por lo tanto, pues no vamos a trabajar esa romería en servicios extraordinarios. No va a haber ese refuerzo de policía del pueblo que que esté ahí para los vecinos, y que bueno, que ojalá no pase nada, pero que ya nosotros más no podemos hacer. Nosotros creo que estamos haciendo lo que creemos que es correcto.
0: Dicho en honor a la verdad, este medio de comunicación, como no puede ser de otra manera, va a intentar, va a invitar, si mañana o pasado considero oportuno, responsable de policía local o máxima autoridad municipal, el regidor municipal, decir alguna aclaración o su versión ante estos hechos, pues este medio que vaya por delante está a disposición para lo que lo puedan hacer, porque sería también contribuir a tener la información de todas las partes, porque creo que sería lo más justo. Otra cosa es que descarten hacer cualquier tipo de declaraciones y a lo mejor el oyente con libertad puede sacar aquella conclusión de que calle otorga o la que considere oportuno, pero que vaya por adelantado, que también, como siempre hemos hecho, la otra parte afectada pues tiene su derecho a expresarlo en el mismo medio, su opinión y su versión de los hechos. No sé si hay algo más, don Oscar.
1: Pues nada, Jorge, nada, invitar a...
0: Sería justo, como es justo, ¿no?
1: Lo más justo.
0: Que hablase, ¿no?
1: Si nosotros hablamos y tenemos la oportunidad de expresarnos en este medio, la otra parte afectada evidentemente tiene el derecho a dar su versión de los hechos. Pero te digo, nosotros en ese sentido estamos tranquilos, Jorge, porque hemos hecho el trabajo bien hecho, tenemos todas las cosas en orden y sabemos que lo que estamos diciendo es lo que es. Pues que como te decía antes, que el señor alcalde venga a la radio a decir que hay que ver el tema de la ley de la policía, pues yo una vez más le invito a que cambie el sistema de trabajo de la policía, y que veremos si el sistema que él quiere implantar, o si es que tiene alguno, es más eficiente que el que hay en estos momentos. Yo más no puedo decir. El hecho es que hay un evento multitudinario en este pueblo que creo que es el más importante del año, que es la romería del pueblo de Santa Brígida, y que es triste que la policía del pueblo no haya sido tratada con el cariño que debe ser tratada por el ayuntamiento, y se hayan solucionado los problemas para que pueda trabajar y dar la cobertura de seguridad adecuada al municipio.
0: Una última cuestión, ¿cómo está la parte humana, la plantilla, cómo está el personal, anímicamente me refiero?
1: Muy mal, Jorge, muy mal. Yo no he visto en ningún momento la plantilla de la policía de Santa Brígida como está en estos momentos. Por eso te digo que nosotros como sindicato tenemos más peso todavía, porque somos los que estamos afrontando estas negociaciones, y vemos que no hay manera de darle una alegría a la plantilla de la policía y al personal del ayuntamiento, porque al final en estos momentos los problemas más graves los estamos teniendo en la plantilla de la policía local, pero como te decía antes, había muchos otros problemas en prevención de riesgos laborales, en cuestión de medios, en temas de como los documentos de organización del personal, como son el convenio y la RPT, y eso no, tampoco se sabe. Entonces, es al personal del ayuntamiento en general, y es muy triste que esto no camine, Jorge. Y el problema es que no vemos ni siquiera una rendija por donde entre un poquito de luz y diga, pues ahora, pues por aquí podemos caminar.
0: Siga, y seamos positivos, siempre detrás de un túnel oscuro, largo, prolongado, tiene que aparecer la luz. Seamos un poco optimistas, positivos, porque si no, no habría esperanza. Y yo creo que la esperanza nunca se puede perder, y hay que buscar soluciones. Seguiremos en contacto, don Oscar, y desde aquí nuestro apoyo, nuestro empujoncito de moral, si de algo sirve, de este medio de comunicación a todos los miembros de la plantilla.
1: Pues nada, Jorge, agradecerte una vez más que siempre estés ahí para darnos voz y podernos expresar ante la opinión pública. Y nada, te iremos informando si esto alguna vez tiene visos de cambiar.
0: Yo espero que sí. Un abrazo cordial.
1: Nada, muchas gracias, Jorge.
0: Buen día. Bueno, pues así están las cosas y así nos la cuentan en estas mañanas de la radio, aquí en Mañanas de Verano, en Radio Dinamarca Canarias. En 10 minutos alcanzaremos la 1 del mediodía en Canarias.

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bueno, seguimos avanzando. 57 minutos pasan de las 12 del mediodía en Canarias. Noticias e información. El gobierno de Canarias cede a la cofradía de Punta Hidalgo el uso de las instalaciones portuarias, donde Fernando Clavijo mantiene su compromiso con la mejora de infraestructuras que hacen posible la continuidad de la pesca artesanal. En virtud de un convenio se favorecerá el desarrollo de actividades relacionadas con el sector de la pesca, como la comercialización de las capturas, el almacenamiento de equipos y otros servicios. Telde incorpora un nuevo espacio de entrenamiento deportivo y bienestar en la apertura del BEPIC en San Gregorio. El Servicio Canario de Salud promociona hoy la donación de sangre en Santa Lucía de Tirajana. La unidad móvil que estará operativa en la Avenida Canarias en vecindario en horario de mañana y de tarde. Y es que hemodonación y hemoterapia hace un llamamiento urgente a los donantes del grupo sanguíneo cero negativo. Para ello, el Servicio Canario de Salud refuerza su red de puntos fijos de donación de sangre en todas las islas con campañas itinerantes para facilitar la colaboración de la ciudadanía.

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La 40 edición de La Suelta del Perro Maldito en Bar Sequillo ya tiene cartel. La Consejería de Hacienda dicta la orden de inicio para la elaboración de los presupuestos generales de Canarias 2027, que ahondarán en la línea de la consolidación del crecimiento y transformación de Canarias con prioridad en la mejora del sistema de bienestar. Y es que el Boletín Oficial de Canarias ha publicado la orden de fecha 21 de julio que marca el pistoletazo de salida para la elaboración de los presupuestos generales de la Comunidad Autónoma de Canarias. El consejero de Empleo del Cabildo visita los trabajos realizados en los bosques de los recuerdos en Valle Seco. Lo hará mañana jueves a las 10:30 en la parcela donde se ubica el bosque de los recuerdos, que está situado en la calle Perojo, en Valle Seco. Gobierno de Canarias, Consejería de Sanidad, Esther Monzón, anuncia que la vacunación frente al virus respiratorio sincitial en población adulta vulnerable comenzará en octubre.

La Consejería de Transición Ecológica del Gobierno de Canarias inaugura las marquesinas fotovoltaicas del aparcamiento del tanatorio de Galdar, una actuación que ha supuesto una inversión de 827.000 euros, financiada con fondos Next Generation dentro de la Estrategia de Energía Sostenible de las Islas Canarias. Y es que la instalación aprovecha un espacio ya transformado para generar energía renovable destinada a la producción y favorecer la movilidad sostenible.

La compañía aérea Vinter impulsa un proyecto para acercar el producto local canario a miles de pasajeros. En esta primera edición, junto a GMR Canarias y el Cabildo de Gran Canaria, se repartieron ciruelas de medianías entre el pasaje de algunos vuelos con la isla. En septiembre y noviembre se promocionarán otros productos de temporada. El Lomo Rock Fest celebra su quinta edición reafirmando su compromiso con la música original hecha en Canarias. El festival reunirá este sábado 1 de agosto en Telde a 7 bandas canarias de rock, punk, ska y metal, consolidándose como uno de los principales escaparates de la creación musical canaria.

0: 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Buenos días.
1: Hola, buenos días.
0: ¿Qué tal? ¿Cómo estás, Carmen?
1: Aquí, oyendo la música, oyendo a ti, la noticia.
0: Pues está bien, entonces, ¿con más calor hoy?
1: Corre fresco. Corre fresquito. Está despejado, pero corre fresquito, ¿sabes?
0: Bueno, pues agradece, entonces.
1: Sí, claro. Mira, a ver. Pero dice que va a subir las temperaturas, que va hasta...
0: Vete hoy, dice que están subiendo aquí.
1: Sí, sí.
0: Aquí ya corre poco fresco ya en San Mateo.
1: Yo lo oí, pero no sé. Vamos.
0: ¿San Mateo hace más calor?
1: Sí, claro, para más arriba hace más calor, claro. ¿Y todo el mundo bien?
0: Genial.
1: Ah, pues me alegro un montón.
0: Yo también.
1: Porque te digo, hablarte de ti especialmente, a tu familia, también a José Luis familia, a Vicente su madre, a Mari Carmen, a Pascual y a todo el mundo en general.
0: Vale, Carmen.
1: Y buena tarde.
0: Para usted también.
1: Pues venga.
0: Adiós. Hola, buenos días.
2: Buenos días, don Jorge, ¿qué tal?
0: Bien, ¿y usted cómo está, María?
2: Aquí, que todavía no ha comido, por ese día, buenos días.
0: Ah, que pues es raro para usted que no haya comido hasta ahora, ¿no?
2: No, porque fui para tarde y me comí un churrito y un leche y se me quitó la gana, pero una fajita.
0: Cuando se abra el apetito, le manda el viaje.
2: No, yo no soy de mucho comer, pero como, ¿sabes? Sinceramente, no por echármela ni... Como poco, Jorge, pero con lo que se me apetece, pero como me comí un lechileche y un churro, si me como dos churros, no almuerzo.
0: Cuando corresponda.
2: Pero nada, y después por la mañana en mi casa me tomo dos zumos o tres, no se me apetezca.
0: Ya tiene el estómago de claro, momento no agradecido, de momento el estómago.
2: Toda la vida, claro, si no va uno para el matadero, pero como lo que se me apetece.
0: Pues eso es lo importante.
2: Toda la vida, y ahí va a entrar ayer, pero... Ya tú estabas despidiéndote de todos los compañeros de ahí.
0: Sí.
2: Y ya no pude entrar.
0: ¿Ah? Oh,
2: qué rica estaba la playa allí, estaba buenísima.
0: Sí, estuvo buena.
2: Sí, súper buena.
0: Mucha gente.
2: Sí. Yo fui el sábado, no me gusta ir más, ya el sábado no voy, pero ayer martes sí estaba muy buena, Jorge.
0: Tres semanas estamos tranquilos.
2: Y no había muchas olas, ¿sabes lo que te quiero decir?
0: Estaba la mar suave.
2: Yo voy, a mí me gustan los martes y los viernes. Pero aprobé el sábado, pero veo mucha gente, no me gusta ir.
0: ¿Cuestión de gusto?
2: No, nada, miré los martes y los viernes y punto.
0: Como dice el refrán, cuestión de gusto ni nada escrito.
2: Y aquí hay 27 grados, mi aparato que tengo.
0: Ah, pues mira, dentro de la casa.
2: Sí, señor, sí tengo un aparato.
0: Pues si hace calor.
2: Sí, hace calor y yo tengo una puerta de mi casa. 20, abierta, y la ventana casi toda abierta.
0: 27 grados dentro de la casa se nota.
2: Es que se nota que hace calor. Y después, claro, me entra todo el sol por la mañana, pero es lo que hay.
0: No, verano.
2: Sí, punto, y ya está. Mira, yo de noche ventilo y punto. Bueno. La habitación mía y mi hijo que ventila, ¿ves?
0: ¿Y no entran los mosquitos por la noche?
2: Sí, algunos, pero yo tengo no de esos olores fuertes porque me molesta los olores fuertes. Hay uno que vale 4 euros y pico, pero me da igual, me mata los mosquitos. Y también porque tengo una vecina debajo que nos saca los perros también a mear a la calle. Y la caca y el pipí me entra para arriba.
0: Madre Dios.
2: Sí. Pero ya tomaré medidas yo, ¿me entiendes?
0: Imagino.
2: Por supuesto, yo voy a guardar las facturas de los flics que compro.
0: Ajá.
2: La voy a guardar y que nos saca los perros. Yo tengo una perra que sale 4 veces al día.
0: Como debe ser.
2: Y esa señora no la saca, la deja mea a la solana y esto me entra a mí para mi casa, Jorge. Pero nada, yo ya tomaré medidas, tú tranquilo. La vida te hace ser...

0: y ha empezado hoy, hoy cumpleaños mi sobrino.
1: Vaya, qué bueno.
0: Sí.
1: Qué bueno.
0: Y yo paso mañana.
1: ¿Ya te queda menos?
0: Ya queda menos, ya sé. Uh-huh. El cuerpo lo sabe, el viernes.
1: Mañana no, mañana jueves todavía.
0: Sí, ya, sí. Uh-huh. Dice mi madre que si está Miguel por ahí.
1: ¿Miguel Segura?
0: Sí, Miguel Segura, un saludo.
1: Se fue de vacaciones.
0: No me llega.
1: Sí, está de vacaciones ahora.
0: Ah, eso es bueno.
1: ¿Pero quieres que te cante?
0: Claro.
1: Oh, pues entonces
0: sí,
1: tienes que llamarlo.
0: Miguel, ¿dónde está Miguel?

0: Miguel, Miguel se deja querer.
1: Es un puntado, Miguel, un puntado. Yo lo conozco de persona, una persona guay, paraguay.
0: Se deja querer.
1: La su esposa también un saludo. Y a toda la familia.
0: Vale.
1: Y también a Billy Juan la ballena, a Raquel su madre, a Jenny, también a Vanessa Lee Alonso, a todos los tertulias allí en Marte, un saludo.
0: Uh-huh.
1: A Miguel Rosada, un saludo. También a Pascual, un saludo. Pascual, solamente está encerrado y todo oscuro ahí, tiene eso oscuro porque ahí esta mañana vi un poco la palma.
0: Mm-hmm.
1: Y se ve que está, se ve mucho neblina.
0: Ah.
1: Sí, el volcán y todo eso está por ahí cerca ahí.
0: Sí, sí.
1: Y nada, y un saludo también a Inés, un saludo a Inés y familia. Y te paso con mi madre.
0: Vale, hombre.
1: Bueno, y adiós.
0: Adiós.
2: Buenas tardes, mi niño.
0: Ahora te dio, mi niña.
2: ¿Cómo estás?
0: Como un cañón.
2: Siempre me dices lo mismo.
0: Maravillosamente bien.
2: Me alegro.
0: Gracias.
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0: Muchas gracias.
2: Es que yo le dije a mi nieto Jorge, él está allá en los Países Bajos.
0: Sí.
2: Y entonces, como cumplía un año y está solito allá, pues él le dije que se lo iba a cantar aquí, y lo grabé.
0: Uh-huh.
2: Y se lo mando.
0: Perfecto.
2: Claro. Y ahora el viernes es de Vicente.
0: Ya, ¿el viernes o el día 1?
2: No, no, el 31.
0: Ah, el 31.
2: Sí, sí, sí. Bueno. Se pasa de tío al sobrino 2 días nada más.
0: Pues la tarta ya la van cargando.
2: La tarta está encargada.
0: Ah, pues ya está.
2: Oh, y tampoco la encargué, que siempre la cargo todos los años. De frutas.
0: Está bien.
2: Turrón arriba y al centro, un poco de turrón.
0: Maravilloso.
2: Y poca crema por fuera, porque a mí me gusta la crema mucho.
0: Genial.
2: Parece que empalaga.
0: Uh-huh.
2: Y Jorge, una vez al año no hace daño.
0: Claro que no.
2: No, yo me voy a comer por ahí. Yo aquí no hago comida.
0: No pasa.
2: No, no.
0: Una vez al año no hace daño.
2: A comer por ahí y punto. Hace, sea lo que Dios quiera.
0: Hace bien.
2: Hacerle el día muy feliz a mi hijo. Y yo también, porque estoy con él pasándomelo bien también.
0: Pues claro.
2: Y no hay otra cosa. Para adelante, como dicen los alicantes.
0: Pues sí.
2: Mira, ya Vicente saludó a todo el mundo.
0: Sí, a todos.
2: A Paquita de Tintiniguada no la saludó.
0: Ah, pues no me acuerdo.
2: No, pues yo la saludo para ver cómo está, que si está mejor. Y besitos para todos, que la queremos.
0: Vale.
2: Claro, porque hay que saludarla, está la pobre mal, pues.
0: Uh-huh.
2: Y nada, Jorgito, aquí ya vamos a almorzar ahora. Ay, si tú ves el almuerzo que tenemos nosotros. Calabacines fritos, huevos fritos y hígado.
0: Pues rico que está, tan rico que está.
2: ¿Eh?
0: Tan rico que está.
2: Sí, es buenísimo.
0: El señor Ramón.

0: Estamos haciendo hoy una fideuá de marisco.
1: ¡Qué rico! La fideuá la hace mi hijo y la garbanzada. El otro
0: a él le sale rico.
1: Maravilloso, maravilloso. Y nada, otro día para atrás, Jorge.
0: O para adelante.
1: Y otro día para adelante.
0: Así es.
1: Pues ya el viernes viene ahí y el cuerpo lo sabe.
0: Efectivamente. Así es.
1: Ay, Jorge. Pues al señor Pascual, aunque mi hijo lo saludó, no dijo que yo también lo saludaba. Y yo lo saludo porque le tengo mucho aprecio. Es una gran persona. Y mi hijo está diciendo que vio aquí en la televisión La Palma, toda llena de nubes, oscuros, oscuros.
0: Sí, él me mandó las temperaturas esta mañana, sí.
1: Que seguramente que irá a venir a alguna agua, pero no lo creo.
0: No, un garbillo.
1: Pero pues, ¿hay una ola de calor ahora?
0: Aquí no llega.
1: Vamos a ver. ¿Todos los tuyos bien?
0: Sí, genial.
1: Y a Gloria también, que nunca la nombro. Y a seguir para adelante, Jorge.
0: No nos queda otra.
1: Sí, que tenga buenas tardes. Y hasta mañana, si Dios quiere.
0: Así será.
1: Bye.
0: Adiós.
1: Adiós.
0: Buenos días.
2: Buenos días, señorito.
0: ¿Qué tal? ¿Cómo estás, Ginés?
2: Pues mira, bien.
0: Pues mal, bien,
2: ¿no? Casi está fresquita.
0: Está bien, entonces.
2: Porque afuera ya está así. Esta mañana estaba fresco, pero ahora ya empezó.
0: Sí, no, esto empieza a subir.
2: A subir la temperatura.
0: Lo que nos queda.
2: Eso. Mira, yo decirle a los oyentes que el sábado que viene son las carrozas aquí en Santa Brígida.
0: Sí, pues dentro de 3 días.
2: Por eso. Y nosotros vamos a estar, como siempre, en la calle Tenderete número 7, en el local grande ese que tenemos. Pues ahí siempre ponemos carretilla para el que quiera poner alimento y después nosotros hacer la ofrenda. Y por si necesitan algo, ir al baño, o si tenemos algo para tomar y quieren tomar algo. Y eso, que estaremos por ahí.
0: Maravilloso.
2: La gente de San Mateo, de donde venga, si necesitan un sitio donde sentarse, un pisco, lo que sea, pues ahí estamos.
0: Muy bien, hay que dar esa invitación.
2: La calle Tenderete número 7.
0: Correcto.
2: Felicitar a todo el mundo y al pobre niño en La Palma está todo oscuro.
0: Sí.
2: Parece que vino el humo de la península.
0: Pero hay veces que esas cosas se agradecen en verano.
2: Sí, hombre, claro que sí. Algo de humedad habrá también.
0: Sí, a 70% de humedad.
2: Ah, pues mira, qué bueno. Sí. Ah, pues maravilloso.
0: Sí.
2: Maravilloso. Pues nada, felicidades a todo el mundo, que sigan para adelante, que se cuiden y nada.
0: Un abrazo. Usted también cuídese, Inés.
2: Venga, hasta luego.
0: Adiós.
2: Chao.
0: Bueno, tiempo de concurso. Tiempo de saludos, tiempo de felicitación. A través de nuestras líneas telefónicas, el 928-660-325, 928-6622-91. Buenos días. Uy, se cortó esa llamada. 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Buenos días.
3: Buenos días.
0: ¿Qué tal?
3: Bien, bien.
0: Entonces eso es lo importante, estar bien, ¿no?
3: Sí. Yo llamaba para el sorteo.
0: Sí, ¿con quién tengo el gusto y el placer de hablar?
3: Con Toñi.
0: Toñi, ¿qué nos cuenta Toñi?
3: Pues nada, bien.
0: ¿De Tejeda?
3: No, de aquí de Terde.
0: Ah, de Terde. El tiempo por ahí, calentito, ¿no?
3: Está demasiado calentito y gracias a que corre una brisita.
0: Sí, eso se agradece mucho, ¿eh?
3: Sí, sí, la verdad que sí.
0: Pues sí, mi niña. Bueno, sí. ¿Quieres saludar, Toñi?
3: A mis hijos, pero seguro que no me están oyendo porque la emisora no se oye de Garda.
0: Ajá. Bueno, por internet, pero sí, por el móvil, sí.
3: No, pero no, seguro que ellos no saben ni que yo llamé ni nada.
0: Bueno, pues mejor, que no sepan nada.
3: Ah, mejor, claro que sí, así deja uno tranquilo.
0: Pues nada, pues me alegra de escucharte, Toñi. Gracias por participar.
3: Igual.
0: Tienes el número 16.
3: Ah, mira, está bien.
0: Vale.
3: Venga, vale, gracias.
0: Feliz y hermoso día, Toñi.
3: Vale, igualmente.
0: Adiós.
3: Adiós.
0: Sí. Seguimos en esta mañana. Buenos días.
4: Hola, buenos días, Jorge.
0: Hola, ¿qué tal? ¿Cómo estás, Miguel?
4: Acabo de llegar al hospital.
0: ¿Y qué tal? ¿Qué te hicieron hoy?
4: Limpieza.
0: Ah, bien. ¿Profunda?
4: Sí.
0: Oh, pues eso es perfecto. Limpieza profunda y...
4: 4 horas.
0: ¿Y extensa?
4: 4 horas, ya no olvido como era.
0: Bueno, pues ya te vas a quedar como un modelo, como un maniquí.
4: ¿De qué va la cosa hoy, Jorge?
0: Hoy la cosa va de saludar, felicitar.
4: Ah.
0: ¿Tienes alguien a quien felicitar en este día?
4: Bueno,
0: a ti mismo por tener salud, ¿no?
4: No, me va, estoy a poco. La salud de amor.
0: Bueno, pero...
4: A ti, Jorge.
0: Estás en fase de recuperación y eso es importante.
4: A ti te saludo, Jorge.
0: ¿Estás bien entonces? Vale. Buen día, Miguel.
4: Buen día.
0: Adiós. Hola, buenos días.
5: Muy buenos días, Jorge.
0: ¿Qué tal, Mari Carmen? ¿Cómo estás?
5: Bien, yo te oigo bastante bien. Es seña de que estás tú muy bien.
0: Sí, de momento, gracias al divino Dios, sí.
5: Bueno, por lo menos hay alguien que dice al divino Dios.
0: Que sí, mujer, hay que tener fe en algo, en algo.
5: A ver de él. Todavía estoy una secuela que me ha quedado. Chacho, vaya, como entre yo en un sitio que esté, que sea algo de congelado o algo, ya tengo la tos y el aquí encima. Digo, pues bueno, pues si esa, eso fue lo que me dejó el arrastre de...
0: No, pero eso
5: me dio.
0: Esos eran los aires acondicionados y todo ese tipo de cosas, caramba.
5: Es que sé que yo en sitios así no puedo estar, ni mucho menos.
0: Le afecta a lo mejor seguramente los sitios con temperaturas muy bajitas, ¿no?
5: Muy baja, que va. A mí es que siempre me ha molestado el aire acondicionado, si quieres que te diga la verdad.
0: Por eso, entonces eso.
5: Personas que lo aguantan, pero yo, que va, Jorge. Ni lo de la guagua. Yo veo que el aire acondicionado está encima de mí, cojo otro sitio.
0: No, pues la guagua, la mitad, las ventanas no se abren, los cristales, entonces solo es todo a base del aire acondicionado.
5: El aire acondicionado, y yo digo, bueno, es natural porque...
0: Sí, está todo cerrado la guagua, totalmente cerrado.
5: Mucha gente también.
0: Claro, claro.
5: Y entonces nos aficiaríamos allí dentro si no hay un pisco de aire acondicionado, pero bueno.
0: Piña asada. Sería como las piñas asadas.
5: Pues, Jorge, aquí, si vamos a mirar Las Palmas, no está el día agradable, ni hace este calor, porque todavía por la tarde a lo mejor sube la temperatura. Uh-huh. Ahora por la mañana hasta hay un fresquito y es agradable. Si vamos a mirar, bueno, dicho por mí, a lo mejor otras personas dicen, ay, no, que está malísimo, que esto lo... Todo el mundo no tiene los mismos gustos.
0: Es que esta mañana estaba mirando hacia Las Palmas, de aquí, de la parte alta, y cuando se ve la barra, como digo yo, las nubes ahí, digo, está la barra, pues se nota que las temperaturas refrescan un poquito en Las Palmas.
5: Por lo menos el horizonte se ve, porque la orilla del mar y el cielo, yo le digo, pues va a estar el día fabuloso. Ahora, ¿cómo termina? No sé.
0: Oh, siempre como todas las cosas, se sabe cómo empieza, nunca se sabe cómo termina hasta que termina.
5: Es verdad, Jorge. Pues bueno, vamos a saludar a Paíta y su esposo.
0: Sí.
5: A Vicente, que el otro día tuvo la amabilidad de, aunque él no dice, sino a la señora de Las Palmas, pero ya yo sé, en Las Palmas vive mucha gente y llaman también. Yo me doy por saludada de parte de...
0: Sí, va por ahí los tiros.
5: A Jenny también, que fue muy amable en saludarme. A las dos Tere, a Tere Rodríguez y Tere Gutiérrez. A Paquita, que el otro día se me pasó de saludar. Y Anita Gil. Y a Pascual. Para ti, todos los componentes de la emisora, que se dé por saludado de parte de Mari Carmen.
0: Mm-hmm.
5: A José Luis y familia. Y ya Gloria. Hoy también... A mí me encantan los boleros que pone Gloria.
0: Sí.
5: No es por adular, ni mucho menos. Pero los boleros que está poniendo, yo creo que mucha gente también le gustará. No soy exclusiva.
0: Hay gustos para todos.
5: A mí me encanta todas las canciones que yo pueda comprender. Ahora, hay baladas que no entiendo, pero solamente la balada y la música que tiene ya me gusta, aunque sea extranjera. Porque como yo el inglés o el francés no lo entiendo,
0: pues ya, ya el lunes no te pondrá balada. Porque se va a coger unos días y estará el señor Ramos.
5: Bueno, también.
0: Pero él también pone alguna balada para ti. Dice, mi mamá.
5: Sí, sí. Y tu padrino para ti, así que no vayas a coger celos.
0: No, no, yo no cojo celos. Cada uno tiene sus amantes.
5: Claro. Él me adoptó a mí, aunque yo no lo adopté, sino él mismo. Dice, tú eres mi mamá. Pues digo, bueno, no importa, sin derecho a nada.
0: Ya, ya.
5: Ni a herencia, ni a nada. Yo por decirle, mi hijo es lo de menos, eso es lo más que llevo. Y si lo veo así, le darle un abrazo y suficiente, pero una malintención que no lo pida.
0: Bueno, algo es algo, aunque sea
5: un cariño.
0: Aunque sea un cariño a distancia, nunca viene mal.
5: Ah, no, yo los aprecio a ustedes, a todos y a los radio oyentes también. Unos más, otros menos, lógico. A todos los aprecio. Y el aprecio es parte del cariño, ¿no?
0: Por supuesto.
5: Porque yo te voy a decir, sinceramente, porque para yo decirte que te quiero, que te quiero, que te quiero, no te lo puedo decir porque no he tenido roces contigo. Claro. El roce, como el otro que dice, es el cariño.
0: Y si no lo siento, aprecio, no lo puedo decir.
5: Los aprecio a todos por igual.
0: Hace bien.
5: ¿Qué quiero que te diga?
0: No, la verdad por delante.
5: Yo soy muy sincera y muy clara. No decirte a ti, ¡ay, que te quiero! ¡Ay, que...! No, porque ni te conozco. Nada más que por la misma.
0: Claro. Pero hay cariños también que se hacen a través de la magia de la radio. Sin uno ponerse cara, se coge aprecio, cariño a personas por el día a día, aunque sea un trato a la distancia, y esos cariños también son bonitos.
5: El aprecio. Sí, sí. Y te digo la verdad, toda la gente que habla por la radio las conozco por la voz y todo, ay, qué bien, que esto, que lo otro, que lo justo y lo necesario. Pues nada, Jorge, un fuerte abrazo para todos de parte de Mari Carmen.
0: Otro y para usted.
5: Y hasta mañana.
0: Si Dios quiere, se dice siempre, ¿no?
5: Si Dios quiere, sí, es verdad. El superior que está por encima de nosotros, sea Dios, sea el que sea.
0: Uno propone, Dios dispone.
5: Y Dios dispone, sí, es verdad. Por mucho que tú te opongas, el que dispone es Dios.
0: Así es, mi niña.
5: Sobre todo, es él. Adiós, hasta la próxima.
0: Adiós.
5: Hoy es miércoles.
0: Sí, sí, hoy es miércoles y pasado mañana es viernes y el cuerpo lo sabe.
5: Ah, bueno, y para los tertulianos también, que me encantó, Jorge.
0: Bien.
5: Que me encantó la tertulia de ayer.
0: Me alegra mucho que te gustara.
5: Muchos casos con muchos problemas.
0: Sí, sí.
5: Con muchos problemas, pero que no se va a solucionar ninguno porque...
0: Eso está claro.
5: Ellos están en su postrona y nada. Y ahí te dejo.
0: Vale.
5: Hasta la próxima, Jorge. Un fuerte abrazo para todos.
0: Adiós. Las mañanas de verano aquí en Radio Dinamarca Canarias. Un minutito nos resta para alcanzar la 1:30 en nuestra comunidad canaria. Vamos con la última llamada. Buenos días.
6: Buenos días.
0: ¿Qué tal?
6: Muy bien.
0: Me alegro.
6: ¿Cómo andamos? ¿Por ahí por la radio?
0: Pues por la radio bien. ¿Y con quién tengo el gusto de hablar?
6: Con Lidia.
0: ¿Con Lidia? ¿Del Madroñal?
6: Del Madroñal.
0: Ah, ¿cuánto tiempo?
6: Sí, es que estaba ocupada.
0: Ah, está bien. Dime el primer apellido, porque como tengo varias Lidias, para no confundirlo.
6: Ortiz,
0: vale, ahora sí. ¿Y qué tal? ¿Cómo está la mamá y todo el mundo?
6: Pues bien, era para felicitar a todos mis hermanos y a mi madre. A mi sobrino, a todo el mundo en general, a todos los que oyen la radio.
0: Y más ahora en vacaciones, que muchos están de vacaciones.
6: Claro, y más ahora, exactamente, que están ahora ahí, dale que te pego, son por ahí.
0: Sí, uno en la playa, otro en la casa. Otro...
6: Exacto, disfrutando.
0: Es lo que nos toca, el que puede disfrutar, que disfrute, que aquí estamos de paso, Lidia.
6: Exactamente. Bueno. Pues nada, pues me alegro de oírte y nada, te paso con mi madre.
0: Por supuesto que sí, Lidia.
6: Feliz día para ti también y buena tarde.
0: Y feliz y hermoso día para ti.
6: Venga, ¿y qué número tengo?
0: 19.
6: Venga, muy bien.
0: Adiós.
6: Adiós.
0: A ver, la mamá de Lidia.
7: Buenas tardes.
0: ¿Qué tal? ¿Cómo estamos?
7: Bien, bien.
0: ¿Con calor?
7: Sí, bien.
0: ¿Con calor?
7: Mucho.
0: Sí, hace, ¿verdad?
7: Sí, sí, sí.
0: Dime el nombre,
7: mira. Yo llamaba para felicitar a toda mi familia. No a uno por uno, porque hay muchos, pero a todas, a todas.
0: Claro.
7: Y a mis nietos, y a mis nietas, y a todos.
0: Dime su nombre, mi niña.
7: María de la Cruz Hernández Santana.
0: María de la Cruz, que también quiero un numerito. De la Cruz Hernández. Bien, vamos a dar el numerito 20.
7: Un momentito ahora para que va a pasar otra hija.
0: Ah, bien, hoy está con la familia en casa.
7: No, ni la mitad.
0: Bueno, pero estando en familia está en la casa agradecida.
7: Eso los, es verdad, sí.
0: Los
7: sí,
0: que estén. Pues bueno, muchas gracias, María de la pues Cruz.
7: Vale. ¿Qué número?
0: El 20, mi niña.
7: Ah, pues vale.
0: Buen
7: gracias.
0: Día. Buen día.
7: Vale.
0: A ver con quién hablamos ahora.
8: Hola, buenos días.
0: ¿Qué tal? Buenos días.
8: ¿Qué tal? Por primera vez aquí en el aparato de Radio San Mateo.
0: Bueno, pues dice que la primera vez es la que cuesta, después ya es más suave.
8: Sí, ¿verdad?
0: Sí, sí.
8: Ay, qué bueno.
0: ¿Con quién tengo el gusto de hablar, mi niña?
8: Pues nada, con otra hija de María, hermana de Lidia. Nos falta sino la chica Soraya.
0: ¿Y cómo?
8: Yo, Mima.
0: ¿Mima se llama usted?
8: M-I-M-A. Por favor, tú.
0: Tú te llamas Mima.
8: Ajá.
0: ¿Y eres mimosa?
8: Hombre, si me dan mimos, ¿a quién no le gusta?
0: ¿A quién la marcan dulce?
8: Sí, ¿verdad?
0: Por supuesto que sí, mi niña, por supuesto.
8: Eso.
0: Bueno, con la mamá hoy en casa, tranquilita y...
8: No, es que a mí me toca venir a hacer de comer dos veces a la semana.
0: Anda, así que se te da la cocina.
8: Claro, para que Lidia se relaje un pisco.
0: Ah, está bien, está bien. Oh. ¿Y qué toca hoy? ¿Qué toca hoy? Yo qué curioso soy yo que novelero, ¿eh?
8: Ah, pues mira, hoy toco potajito de lenteja y coliflor... rebozada.
0: Qué rico, potajito de lenteja, si no las quiere la teja.
8: Ah, pero como a mi madre le gusta todo, pues ella se las comió.
0: Qué rico, y vos. Y la coliflor rebozada, qué rico.
8: Sí, ¿verdad?
0: Sí. Yo la rebozo,
8: completa.
0: Yo cuando la rebozo, luego cojo un poquito de aceite y vinagre, le pongo pimentón y la aliño por encima un poco.
8: ¿Cómo la haces? ¿Cómo?
0: Una vez que esté rebozada, cojo un hondillo y pongo un poquito de aceite y vinagre y pimentón dulce. Lo bato y después le pongo un poquito así por encima. Oh.
8: Ah, pues habrá que probar esto porque yo... el rebozo se lo hizo mi hermana porque a mí me gusta la coliflor con huevo nada más. Y ella le pone huevo y harina.
0: Incluso a veces el rebozo, una vez que está ya hecho ya en el plato, pongo en la sartén el aceite, el vinagre y unos ajitos picados. Y luego le añado otra vez la coliflor ya rebozada, un poquito nada más, pero muy suave, para echarle el aliño ese por encima. Y me
8: chupo, el punto del ajo, y ya, ahora sí.
0: Y me chupo el dedo.
8: Yo creo que más de cuatro están cogiendo hoy la receta.
0: Y me chupo el dedo.
8: ¡Qué bueno!
0: Es que si no me chupo el dedo no me sabe, parece que no.
8: Sí, ¿verdad?
0: Sabe.
8: Es el lema de los canarios, chuparse el dedo.
0: Sí, sí, igual que tener el... muslito de pollo, empieza con el muslito de pollo, hombre, cuando estás en un restaurante, quilimini y tal, pues vale. Pero yo el muslito de pollo en casa, así como quien no quiere la cosa, pues lo cojo así con la manita y me
8: sí, chupo. Claro. Y me sale. Si el muslito de pollo, que si te chupas el dedo ya está el día completo.
0: Ah, es que parece que sin esa chupadita no me termina de saber, ¿qué quiere que te diga?
8: Qué bueno.
0: Yo soy muy directo, yo digo lo que
8: no,
0: hago.
8: No, ya estoy viendo que sí.
0: Con naturalidad, claro.
8: Sí, claro.
0: Me lambio el beso, muchacha, me lambio el beso.
8: Pues nada, pues encantada de escucharte y que nada, ¿qué número tengo? A ver si tengo suerte.
0: 21.
8: Ah, pues nada, pues para allá vamos.
0: Vale.
8: Pues nada, encantada y buenas tardes.
0: Espero que no pierdas las buenas mañas.
8: Ah, bueno, mira, felicidad también a mis cuatro hijos, mis dos nietos en especial, a todos mis hermanos y mi madre.
0: Pues si invita a toda la familia a casa, como digas, es un calderón, ¿eh?
8: Bueno, y el caldero a veces se hace poco.
0: Siempre se hace poco cuando viene la familia, pero siempre, como digo yo, y estoy seguro que usted o tú estás de acuerdo, que donde come cuatro, come seis. Siempre
8: total,
0: come...
8: si hay que repartir un poco menos para que dé a más, después se llena de frutas.
0: Y más si es la familia. La familia todo siempre, tal. Aunque llega alguno espontáneo de última hora, siempre uno, el caldero se apaña para que dé para repartir.
8: Total, que sí. Pues nada, pues buena tarde.
0: Para usted también, Mima.
8: Venga, buena tarde, adiós.
0: Adiós. Bueno, pues ya veo por aquí. Yo, hemos pasado 6 minutos de la 1:30. Con razón, yo estaba viendo aquí el ratón moviéndose del ordenador. Ran, ran, ran, ran. Claro que David Miranda quiere hacer el teletrabajo y desde casa poner música en la tarde, que espero sea del agrado de todos ustedes la programación musical de la tarde. Como siempre, la música de ayer, hoy, de siempre, nuestras orquestas, nuestros grupos canarios, música latina en español, aquí en las sobremesas de la radio, en las tardes de verano con David Miranda en Radio Dinamarca. Yo, por mi parte, un verdadero placer, como cada día, compartir este ratito en las mañanas de la radio. Y desearles que disfruten del verano, sí, sí. A pesar de que hay personas que están trabajando, pues hay veces que el mayor disfrute es tener salud, principalmente, tener trabajo y poder llevar un sustento a casa que comerse. Fíjense usted qué riqueza. Hay personas que valoramos esa riqueza. Porque a veces ve usted una persona con mucho, mucho dinero, se pone a pensar y a analizar, dice, qué pena esta persona. Y dice, pena si tiene un montón de dinero. Y dice, sí, por eso, lo único que tiene es dinero. Se pone a analizar y dice, no es verdad que a lo mejor le falta otros valores importantes que nos da la vida. Y lo único que tiene es dinero, dice que no tiene nada en el fondo. Y ves un pobre, humilde, que tiene salud, que tiene para comer y dice... Qué rico. Pero bueno, son opiniones, ¿eh? Que no se me vaya usted a encrispar. Que mañana más y mejor. Ay, que casi se me olvida. Sean buenos. Que yo lo intento. Buenas tardes para ustedes, para ella. Buenas tardes para ellos y buenas tardes para todos los que de una u otra forma se sienten identificados y el ratito que usted ha elegido para sintonizar esta casa, Radio Dinamar, pues encantadísimo de estar 36 años aquí en Antena Ininterrumpida contigo. Gracias una vez más por estar ahí, a través de la magia de la radio. Adiós.
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0: Y díselo, José.
1: Yo.
0: Y ese limón.
1: Bueno, lo quiero ver haciendo el limonero conmigo. A ver si eso me ayuda, que es de su época. A ver, todos.

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